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2: Foreign Tunes es el nuevo álbum de los eternos Rolling Stones, con el interminable caudal vocal de Mick Jagger. Fueron invitados a la fiesta Stone, Paul McCartney, Robert Smith, Steve Winwood y Chad Smith. Además, utilizaron muchas baterías de Charlie Watts, grabadas previo a su partida de gira eterna en 2021. Covering You apunta contra los autoritarismos y los magnates tecnológicos, pero atenti a las líneas de bajo de esta balada fan rock, ejecutadas por un muchacho llamado Paul McCartney, que hacía años tenía ganas de tocar con esta banda de su admiración. Rolling Stones, Covering You.

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2: No, está viva. Está sin hojas, pero está paradita, derechita. Mirá, dije desde mi ignorancia. Mirá para arriba, parece que estuviera de pie, pero porque la sostienen las ramas de las otras que siguen vivas. Así, Maine Hermo presenta un fragmento de su nuevo sencillo refiriéndose a la acacia y en ella construye una imagen cuasi alegórica de una luz de vida y valor que habita las acacias del balneario rochense Puymallén, llamada Maestro Julio Castro. Maine Hermo, acacia negra. En ese repecho estaba la casa del maestro Julio Castro.

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2: Tras la edición del nuevo álbum Magia Pagana en 2025, Lucía Romero se destaca entre las compositoras y voces emergentes montevideanas con la capacidad multiinstrumentista con formación en la licenciatura en composición del Instituto de Música de la Facultad de Artes. Su nueva canción fue editada por Little Butterfly Records con la participación del músico Esteban Pese. Grabado y mezclado por Mateo Flores en Estudio Flores, masterizado por Maximiliano Forestieri en Matriz Estudio, y el video de la canción fue dirigido por Julia Soma con el montaje de Alina Viera y el diseño gráfico de Selmar Borrás. Lucía Romero, Sin Poder Pensar.

0: John Lennon, Oh My Love, Londres, 1971.
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3: 478 Freestyle es un sencillo del músico británico Dean Blunt, lanzado a principios del 2026. La canción cuenta con la colaboración de la cantante Celeste y el reconocido productor Vegan bajo el sello discográfico World Music. Dean Blunt, 478 Freestyle.

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1: Dion Blunt, 478 Freestyle.
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0: Little Dragon, Strobe Lights.
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0: Super Rich Kids, Frank Ocean.
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0: Kid Sebastian.
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0: Little Dragon, Celebrate.
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0: Flash and the Pan, Walking in the Rain, Sydney, 1979.
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2: Juan se tragó sin agua una pastilla para evitar el dolor de cabeza que aún no sentía y entró en la casa para despertar a su hijo, que dormía tapado por una sábana. «Nos vamos», le dijo mientras lo sacudía apenas. El chico se despertó de inmediato. «¿Otros chicos también tendrían ese sueño tan superficial, tan alerta?» «Lávate la cara», dijo, y le sacó con cuidado las lagañas de los ojos. No había tiempo de desayunar. Lo podían hacer durante el viaje. Cargó los bolsos que ya tenía preparados y dudó un rato entre varios libros hasta que decidió agarrar dos más. Vio los pasajes de avión sobre la mesa. Todavía tenía esa posibilidad. Podía acostarse y esperar la fecha del vuelo en unos días. Para evitar la pereza, rompió los pasajes y los tiró a la basura.
1: Seguí leyendo.
2: Nuestra parte de noche. Mariana Enríquez.

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2: Llegan cansadas del madrugón, del viaje, de la fila. Dejan atrás la humillación de la revisión policial. Entran y miran a los costados. Se miran entre ellas con su aire de inútil desafío, de mala digestión, de perplejidad, de pobreza, de odio.
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2: El miserere de los cocodrilos. Mercedes Rosende.

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0: Club Desvelugas. What is Jazz?
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1: Seguí leyendo.
2: A los pilares de años de concreto, a la memoria de la casa donde el cielo se precipita y un profundo dolor se manifiesta en brotes, número de casos, membranas de un jardín, hacia manantiales, detenidos por sus norias.
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2: Los poemas que no leo se siguen escribiendo. Manuel Barrios.

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2: La obsidiana es esencial en la vida diaria. Es esencial en la vida ritual. Es esencial en el arte. Es esencial en la guerra.
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2: Corte de obsidiana. Leonor Courtoisie.

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0: Benjamin Clementine, One Awkward Fish.
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1: 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La primera vez que me declaré a mi madre tenía 3 años. Según los biólogos, los primeros años de nuestra vida son los más inteligentes. El resto es cultura, información, adiestramiento. Yo tenía propósitos serios. Pretendía casarme con ella.
2: Seguí leyendo.
1: La insumisa. Cristina Peri Rossi.

0: LCD Sound System, Disco Infiltrator.
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2: Allí el camino se bifurcaba y luego volvía a bifurcarse. Mi madre dijo, tomemos por aquí, por aquí es. Había comprado algo en la despensa o era una dádiva. Seguimos trotando y surgían y dejábamos atrás varios altares entre zarzas y matorrales. Al hallar nuestra casa cueva, mi madre comenzó rápidamente a cocinar y yo, sentada en el suelo, la miraba cocinar. Por el hueco que hacía de ventana, nos vimos en otro tiempo. La escena era casi idéntica. Mamá cocinaba y yo la miraba cocinar. Era una escena viva. Nos veíamos vivir.
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2: Rosa mística. Marosa Di Giorgio.

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2: Lo que a fines del siglo pasado no parecía más que la trasnochada idea de la mente ociosa de un par de energúmenos, dicho con todo respeto, es ahora una realidad que está a la vuelta de la esquina. ¿Verdad que usted se acuerda, como si fuera hoy, de cosas que pasaron en 1994, tales como el boca de urna que llevó al zurdaje a salir a festejar antes de tiempo? Pues sépalo, señor, estamos tan lejos del Mundial de 2030 como lo estamos del de 1994, al que nos fuimos por culpa de Cubilla y de Francescoli. Por ende, va siendo hora de meternos en el fantástico mundo del Mundial Argentina-Uruguay 2030. Grupo A, sede Montevideo, Gran Parque Central y Estadio Tatú Celeste ex Méndez Piana. Selecciones, Uruguay, Surinam, URSS 2 y Ghana.
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2: El propio fútbol uruguayo, Andrés Reyes,

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3: El doctor Jorge Leal ya nos está acompañando. Una gran noticia y que tiene que ver mucho con las necesidades que se han detectado en nuestro centro regional en cuanto a la formación de posgrado. Y desde el Departamento de Ciencias Sociales de nuestro CENUR, y Jorge hoy al frente del mismo va a conversar con nosotros justamente sobre esta maestría que desembarca, que es posible gracias a este trabajo, que tiene como servicio de referencia a la Facultad de Ciencias Sociales de nuestra UDELAR, pero que bueno, va a ser posible aquí en nuestro territorio con capacidades locales. Y bueno, bienvenida a la iniciativa, y para conversar sobre eso te recibimos y te agradecemos tu tiempo, Jorge.
4: Hola, buen día, Marilina, buen día, ¿cómo están? Es un gusto para mí estar acá, como siempre.
3: Bueno, bienvenido y muchas gracias. A esta altura del año, donde empieza, ¿no?, a armarse un poco el cuello de botella con muchas actividades y con una recta final del año bastante cargada, bueno, desembarca esta iniciativa y ya empieza a generar toda una movida y un ámbito de comunicación y difusión bien interesante. Es una maestría, una propuesta en políticas públicas que se va a estar dictando aquí en nuestro centro.
4: Exactamente, tal como lo decís, es una maestría en políticas públicas. Es ofrecida por el Servicio de Referencia Académica del Departamento de Ciencias Sociales, que es la Facultad de Ciencias Sociales. Es una maestría que ya tiene varias ediciones en Montevideo y también en el CURE, en el Este, y que por primera vez se va a dictar una edición acá, en el CENUR Litoral Norte, a través, como decías tú, del Departamento de Ciencias Sociales.
3: Cuando hablamos de una maestría, de una formación de posgrado, para quienes nos están escuchando y no sean específicamente del ámbito universitario, ¿qué significa, qué valor tiene, en qué etapa de la formación académica de una persona se puede acceder a una maestría, cuáles son los requisitos, los antecedentes que esa persona debe tener en su formación?
4: Bueno, es obviamente un curso de posgrado, por lo tanto, como el nombre lo dice, lo indica, es posterior a la obtención del título de grado. Es una de las opciones de posgrado, hay otras, la maestría es una de ellas. En este caso en particular, es una maestría temática, ¿no?, en políticas públicas, por lo tanto, lógicamente es una maestría orientada al área social, porque ese tema es central dentro del área, pero no solo, ¿no? Uh-huh. También está abierta a otras áreas del conocimiento. Básicamente, la persona interesada en cursar esta maestría debería tener, como decíamos recién, el requisito básico, el nivel de grado aprobado, y después interés o relación con la temática específica de este programa.
3: ¿Qué podemos adelantar de cómo va a ser en la práctica la realización de esta maestría? ¿Con clases presenciales? ¿Cuánto tiempo de duración? ¿Qué podemos adelantar sobre eso, Jorge? Porque sabemos también que la noticia es muy reciente.
4: Sí, sí.
3: Estamos en algunos ajustes todavía, pero bueno, queríamos adelantar esta iniciativa que va a comenzar en Salto.
4: Exacto. Bueno, es una maestría de 2 años, 4 cuatrimestres. Que sería presenciar la modalidad de dictado y de asistencia. Comenzaría en octubre con 3 cursos, uno del vector teórico y 2 del vector metodológico, y continuaría durante 2027 y 2028 hasta cubrir 120 créditos, compuestos por 80 de cursos y 40 créditos de seminario de tesis y tesis. Esa básicamente es la distribución.
3: Buenísimo. ¿Y más o menos las temáticas, los módulos, los cursos que van a integrar la maestría?
4: Bueno, la estructura de la maestría se compone de un vector teórico, como decía recién, donde se ven los fundamentos de la política pública. Después, un vector metodológico, donde se ven herramientas, ¿no?, tanto cualitativas como cuantitativas, para producir información y conocimiento para el análisis de la política pública. Después un vector instrumental que tiene que ver con herramientas más aplicadas, específicas de gestión pública. Después lo que sería una serie de optativas que pueden ser tomadas dentro del programa o también fuera, ¿no? En el caso de que esa equivalencia sea razonable. Y después unos ejes temáticos que son ejes de acumulación temática que se ofrecen para cada edición de la maestría. En este caso todavía se están discutiendo, pero seguramente en esta edición tenga que ver con el acumulado que tiene el Departamento de Ciencias Sociales en materia de investigación. Luego, el último tramo está compuesto por el seminario de tesis, como dije hoy, y la tesis para finalizar con el cursado y la obtención del título.
3: En particular sobre la sede Salto y también en lo que tiene que ver con nuestro CENUR, pensándonos también en clave región, tenemos la presencia de formación de grado de muchas disciplinas y bueno, del ámbito social en particular. Sabemos del ejercicio profesional de muchas y muchos de quienes egresan de estas carreras. Quienes puedan formar parte del programa, Jorge, exclusivamente tienen que ser de Salto. Pensamos a nivel región, bueno, destacar que tiene la particularidad de la presencialidad también, eso sí. ¿Qué podemos adelantar?
4: No, está pensada para, bueno, se ofrece en el CENUR, por definición, estamos hablando de la región, todos sabemos, ¿no? Abarca desde Artigas hasta Río Negro, por lo tanto estamos esperando cursantes de la región, no solamente, estamos pensando también, como ya ha sucedido, en nuestro departamento tiene ya antecedentes de posgrados, hace mucho tiempo 13 ediciones de un posgrado en desarrollo regional, y más recientemente, en 2017, una maestría en Sociología y Métodos de Investigación, que también fue ofrecida por la Facultad de Ciencias Sociales y se dictó a través de nuestro departamento, donde hubieron cursantes extranjeros, ¿no? Básicamente de Argentina, por la cercanía. Eso es razonable que ocurra y así ha sucedido siempre en los antecedentes que te mencionaba. Por lo tanto, es de esperar que ahora también haya interesados del otro lado. Y bueno, y además de otras regiones del país, o sea, no hay, se dicta acá, es presencial, es verdad, pero está pensada para, bueno, para cubrir una demanda insatisfecha de cursos de posgrado en el interior.
3: Buenísimo. ¿No? ¿Tenemos idea de cupos? ¿Esto va a tener un número determinado? ¿Sabemos, o tal vez aún no, los días y horarios en que se van a realizar los dictados de los cursos, Jorge?
4: Bueno, con respecto a los cupos, está previsto que sean en torno a 30, pueden ser algunos más, pero eso es lo que está establecido. Ahí la maestría tiene un reglamento de selección de los aspirantes, de las personas que se inscriban. Todavía estamos afinando detalles del proceso de inscripción, porque bueno, son demasiadas cuestiones que hay que atender y eso en particular todavía se está definiendo. Pero sí, van a ser en torno a 30, 30 y algo. Y hay un criterio de selección de acuerdo a como te decía, al reglamento de la maestría, que fija ahí cuáles son los ítems a considerar. Y después algunos otros aspectos como el de cobertura regional, etcétera, ¿no? Áreas del conocimiento, como habíamos hablado hoy, que son aspectos que lo definirá un comité académico que está trabajando en la cuestión.
3: Buenísimo, Jorge. Bueno, las expectativas me imagino que son altas e importantes. Comenzábamos la charla haciendo referencia a esta demanda latente que tenemos en la región con la necesidad de oferta de posgrado. ¿Qué expectativas tienen? ¿Cómo recibieron también la propuesta desde el departamento? ¿Es un desafío y un nuevo compromiso y una gran responsabilidad para el cuerpo docente de este departamento que en definitiva es quien en territorio va a ser posible la realización de esta propuesta? Saber que la demanda puede ser amplia y grande, también cómo se vive desde el seno del departamento y ustedes como docentes también.
4: Bueno, sí, eso que preguntás es muy importante, porque en realidad es qué significa para nosotros, ¿no? Como departamento es un hito importante, como los anteriores lo fueron, los que mencioné, pero indudablemente que ahora todo el departamento está alineado detrás de esta maestría y de sacarla adelante. Sabemos, tenemos antecedentes que han demostrado de que se ha trabajado bien, de que se han obtenido buenos resultados, de que la calidad de lo que se ha ofrecido es muy buena, y así lo muestran los indicadores de egreso, etcétera. Ya te digo, para programas de maestrías que vinieron ofrecidos del servicio de referencia. Estamos trabajando en el armado de la malla curricular con los docentes y las docentes que van a participar en la misma. Tenemos que discutir cuáles van a ser los ejes de acumulación. Por lo tanto, sí, para nosotros es un desafío importante. Sabemos que es muy significativo, no solo para el departamento, sino también para el CENUR. Uh-huh. Es la posibilidad de que el CENUR tenga oferta de posgrado a este nivel, de maestría, y también de alguna manera abre el camino para el desarrollo de los posgrados en el interior, ¿no? Que si bien hay experiencias, consolidarlo, ¿no? Entonces, en este sentido, quiero agradecer el apoyo que hemos recibido de la Comisión Coordinadora del Interior, que es quien financia esta edición. La que obviamente intentaremos que sea sostenible, ¿no? Que no sea una única edición, sino que además se mantenga como una oferta estable de posgrado por parte de nuestro departamento en el CENUR. Y bueno, y además está decir las voluntades que se han aunado en términos políticos de la Universidad de la República para que esto sea posible, ¿no? Entonces, prontamente tendremos a las máximas autoridades, no solo de la universidad, al rector, sino también de nuestra facultad de referencia, la Facultad de Ciencias Sociales. Estará la decana Carmen Miragli aquí presente. Eso va a ser la semana que viene. Supongo que ya ustedes están informados. Entonces, simplemente sumándome a esa difusión que han hecho.
3: El lanzamiento oficial, digamos.
4: El lanzamiento,
3: ¿no?
4: Oficial, sí.
3: El próximo 21 de agosto.
4: Sí, el 20 en Salto.
3: El 20 Salto, en Ever, es así, cierto.
4: Y el 21 en Paysandú.
3: En Paysandú.
4: Bueno, ahí estaremos invitando a los egresados y egresadas de la región que se inscriban. Y bueno, y con respecto a las expectativas, suponemos que van a ser sobrepasadas, ¿no?
3: Sin lugar a dudas.
4: Sí,
3: ¿no?
4: Que va a haber mucha gente interesada, lo que es razonable, porque consideramos que debe haber una demanda insatisfecha. Pero bueno, va a haber un criterio de selección que era el que te explicaba. Exacto. Y la cantidad de cupos que más o menos te comentaba.
3: Porque además el seguir formando recursos profesionales en la región y también pensar en los cuerpos docentes, ¿no? En la renovación, en la carrera docente de quienes forman parte del departamento, ¿no? Hay como un doble desafío por ahí también, Jorge.
4: Totalmente. Sí, porque siempre cuando pensamos en oferta de posgrado, pensamos en quienes podrían cursar o necesitar, ¿no? Que esa oferta esté acá en el territorio, porque no pueden viajar o irse a otro lugar a estudiar, que es lo que siempre sucedió, a todos nos pasó. Entonces, de alguna manera eso se está tratando de revertir y que el proceso de descentralización de lo del ARNO se quede solamente a nivel de grado, que es importante, muy importante, para que los muchachos no tengan que ir a estudiar a Montevideo, sino que además generar esa masa de egresados también significa un compromiso, ¿no? De darles posibilidades de formación de posgrado. Eso por un lado, pero también hay que pensarlo como planteaba muy bien, desde el punto de vista de nuestro departamento y del colectivo docente. También la posibilidad de dar clase, de tener la posibilidad de dar clase en posgrado en nuestro departamento, aquí en el CENUR, es muy importante, ¿no? Porque todos sabemos que parte del ejercicio de la función docente es dar clase en grado, pero también una parte importante es dar clase a nivel de posgrado. Claro. Y eso, para eso tiene que estar la posibilidad, ¿no?
3: Exacto.
4: Entonces muchos de nosotros, y nosotras damos clase de posgrado a veces en el exterior, como profesores invitados, ¿no? Es bastante común, pero no tenemos la chance de dar clase de posgrado aquí. Entonces, damos clase de posgrado en Montevideo o cuando nos invitan, o en universidades de afuera del país, por la red a la que pertenecemos. Entonces siempre hay invitaciones de ese tipo, pero no teníamos chance de hacerlo acá. Entonces es muy importante también para el cuerpo docente y también, y no nos olvidemos, para la formación de los propios recursos docentes que están en grado de inicio y que no pueden salir a formarse fuera, porque no es una opción que está disponible para todos.
3: Exacto.
4: Entonces, por todo esto que hablábamos, es que es tan relevante que el CENUR tenga y el departamento tenga esta experiencia, esta nueva experiencia de una formación de maestría. Que ya te digo, ¿no? Es una maestría aprobada académicamente, que ya está, es muy prestigiosa, muy conocida dentro de la facultad, y bueno, y por pronto acá aspiramos a que también sea una edición muy exitosa.
3: Y un detalle que no es menor, que es gratuita, ¿no, Jorge? Porque ahora sí. Te escuchaba y decir, bueno, ¿cuántos de nosotros y de nosotras nos hemos formado en otras universidades o hemos dependido de la virtualidad, sí, de becas, de propuestas de otros servicios o de otras universidades? Y bueno, en territorio y sin costo para quienes lo vayan a cursar, bueno, creo que se viene como una movida bien interesante ahí, ¿no?
4: Sí, totalmente, ¿no? Esta es una oferta de maestría de la Universidad de la República, por lo tanto no tiene costo. Quienes deseen o que les interese inscribirse para cursarla, obviamente eso no implica ningún tipo de costo. Así que, bueno, es básicamente el interés, contar con los requisitos. Y bueno, y después hacer el proceso de postulación y bueno, y el proceso de selección determinará qué cantidad de esos inscriptos quedan seleccionados. Eso está todo pautado, digamos.
3: Buenísimo, sí. Jorge. Bueno, bienvenida la propuesta, felicitar al departamento, un hito para el departamento, pero también para nuestro CENUR, para nuestro centro regional, y bueno, después ya estaremos conversando de cómo se va dando todo, y bueno, y en los próximos días con más información para difundir y más detalles sobre las inscripciones, porque bueno, seguramente ya van a empezar a llover las consultas y las demostraciones de interés.
4: Seguramente, sí, yo agradezco mucho el espacio, como siempre, la radio nos dé este lugar para, en este caso, difundir esta maestría y bueno, y seguiremos atentos a cualquier requerimiento de información.
3: Jorge Leal, Departamento de Ciencias Sociales de nuestro CENUR, gracias por acompañarnos.
4: Gracias a ustedes, gracias Marilina.
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2: Segunda hora de este Dialogando con la Universidad en vivo aquí en Radio La Regional, en esta linda mañana de Radio Universitaria, aquí desde la Unidad de Comunicación de la Sede Salto del CENUR Litoral Norte, Universidad de la República, compartiendo un rico mate, aprovechando para saludar no solo a quienes nos están sintonizando a través de nuestra página web, a quienes nos ven a través del canal de YouTube, sino también a las emisoras amigas que en las próximas horas estarán haciéndose eco de este Dialogando con la Universidad, retransmitiendo los contenidos de Radio La Regional. Y bueno, con un amigo de la casa, un docente integrante de esta institución desde hace muchos años, pero vamos a empezar a hacer un poco de historia, vamos a repasar un poco la trayectoria, además de profe, de docente, artista, y nos vamos a las 12, decís vos, Rafa. Bienvenido, señor Luis. ¿Segundo nombre? Humberto, me parecía que era así, Luis Humberto Benítez, bienvenido y gracias por haber aceptado la invitación para venir a compartir un ratito acá en nuestra radio universitaria.
3: Bueno, buenos días y no, al contrario, muchas gracias a ustedes.
2: ¿De Montevideo? ¿Nacido en la capital del país, salteño? ¿Cómo llega la historia?
3: Nacido allá, pero de raíces salteñas, o sea, yo siempre digo, yo nací por azares del destino, o azares, como quieras. Y bueno, me tocó nacer allá, y bueno, y acá estoy de vuelta, pero no, salteño.
2: De pura cepa.
3: Sí, sí.
2: ¿Cuántos años viviendo acá allá?
3: De toda la vida.
2: ¿Toda la vida?
3: Claro.
2: ¿Toda la vida?
3: Sí, nací allá y a los pocos meses estaba acá
2: ya de vuelta. Ya estabas viviendo,
3: sí,
2: acá.
3: Sí. Por razones familiares y eso, bueno, pero está...
2: Buenísimo. ¿Y cómo nace el vínculo con la veterinaria? ¿Cómo surge esa vocación? Que hace un ratito conversábamos con una compañera de la UAE, se viene una jornada de puertas abiertas donde estamos invitando a la chiquilinada, a los
3: estaba escuchando, sí, muy bueno eso.
2: O a quienes estén con ganas de entrar en la universidad, claro, acercarse, a conocer, a informarse. Y en tu caso en particular...
3: Eso es fundamental, ¿surgió? Porque justamente para que los gurises puedan tener, bueno, por lo menos... poder optar o saber, hay gurises que no saben todavía todas las, claro, posibilidades que hay acá, ¿no?
2: Sí.
3: Entonces es muy importante ese trabajo, la verdad que sí.
2: Que hoy hay muchas más opciones,
3: sí,
2: ¿no?
3: Claro. Esto es increíble. Sí.
2: Lo que ha crecido y lo que se ha diversificado también, ¿no?
3: Claro, claro. Sí, yo en mi época, cuando estaba haciendo sexto de medicina, bueno, el preparatorio que le decíamos, mi intención era seguir la carrera de la salud, o sea, médico, ¿no? Pero ese año, no sé por qué... me quedó para atrás una materia, que es una materia que a mí no me disgusta, todo lo contrario, que fue literatura, no sé por qué, y bueno, y no pude ingresar a la facultad. Entonces acá en la regional estaba en las primeras años de la carrera, de las cuatro primeras carreras, ya digamos más. Porque la universidad obviamente tiene una historia mucho más larga, ¿no?
2: Claro.
3: De los, sobre todo las carreras de derecho. Pero ese año, aquellas cuatro facultades iniciales, veterinaria, agronomía, ingeniería y ¿cómo es este?
4: Derecho.
3: No, este...
2: ¿Agronomía?
3: Agronomía, veterinaria, ingeniería y este...
2: ¿Arquitectura?
3: Eso, esa misma, me faltaba. Entonces había dos años acá, entonces yo dije, bueno, estaba la posibilidad de dar el examen en abril, creo, y bueno, me escribieron, pues, y la salvé después y seguí el año acá. Y resulta que al final me gustó la carrera, me entré a enamorar y la verdad que, bueno, seguí con la carrera hasta el final, ¿no? Sí.
2: ¿Y cómo fueron esos inicios? ¿Dónde ibas a clases? ¿Los docentes que les eran?
3: Mirá, sí.
2: ¿Hablamos de qué año?
3: En plena dictadura. Plena dictadura. Imagínate, año 1976, lo que pasaba en estos lugares. Más vale no acordarse, o más vale sí, pero no. No repetirlo mucho porque a veces... Pero se tiene que conocer siempre, por suerte, ¿no? Eso siempre se hace, la memoria de eso, ¿no? Pero, en fin, entonces los primeros cursos eran allá en la calle Osimani, al costado del Liceo 5 hoy, que era el Liceo Osimani. Entonces entraba por abajo así, allá teníamos la parte de anatomía, estaba agronomía también, y algunos otros cursos y eso. Y otros cursos los dábamos acá arriba en la Universidad Católica hoy, ese edificio que estuvimos después mucho tiempo, ¿no? Hasta que tuvimos este. Y bueno, hice los dos años acá, y bueno, el tercero ya teníamos que ir a Montevideo, y allá arranqué con tercer año.
2: Terminaste la carrera en Montevideo.
3: Claro, claro, no había carrera completa, ¿no? Pero fue un fue interesante porque nos dio dos años de, ¿cómo digo yo? Un poquito de Changui para después ya ir un poquito más grande a Montevideo, ¿no? Yo no tenía problema porque yo tenía familiares, iba muy seguido y todo más, pero la mayoría, ¿viste? Ir a la ciudad grande de acá, del liceo directo a Montevideo, siempre fue un poco medio.
2: Claro.
3: Pero bueno, y gente que no puede ir por razones obvias, ¿no? Y al tener aquí en Salto este enclave universitario fue fundamental durante todos estos años porque generó un, digamos, una apertura a muchos grises que gente de lugares cercanos, pero que no puede por muchas razones, en general económicas también, porque no ir a Montevideo, ¿no? Claro. Caer allá en una ciudad grande con todo lo que significa, ¿no? El gasto, todo eso. Pero bueno.
2: ¿Y decidiste volver luego de terminar la carrera?
3: Yo estuve muchos años allá. Ajá. En un momento, bueno, yo trabajaba como administrativo, tenía una beca, que le llamaban beca de trabajo. Teníamos medio horario y nos pagaban la mitad de un administrativo. Y bueno, con eso me solventaba los estudios. Tenía beca también de, le llamaban beca de alojamiento, nos pagaban parte del alojamiento, estaban los comedores universitarios. Y bueno, con eso nos fuimos arreglando. Y bueno, hasta que terminé la carrera y yo en un momento, por el 80, 81, yo quería ir a la facultad, a trabajar en la facultad, pero quería trabajar en histología porque siempre me gustó. Entonces yo digo, bueno, entonces conseguí un traslado ahí a la facultad en la parte administrativa, en Belería. Y un día aparecí, golpeé la puerta de la cátedra y me aparece el doctor Gerard. Y yo le digo, mire, digo, porque me habían dicho que yo a veces tenía algún becario o algún administrativo para las tareas de, ¿no?, de administración de la cátedra, ¿no? Entonces le digo, no precisa, me dijeron, ustedes precisaban. Ah, sí, dice, a ver, y yo ya como que les caí, se me cayó el cielo. Y bueno, y ahí empecé a trabajar con ellos. Yo trabajaba con los materiales del laboratorio, ayudaba, ¿no?, con los preparados para las clases, repartía, arreglaba los microscopios, entonces ya, pero ya estaba en otra historia. Y bueno, y ahí surgió después un llamado a concurso y lo di, bueno, lo preparé y salí, y de ahí fue como entré como ayudante.
2: Claro.
3: Y bueno, ahí estuve unos cuantos años, como te digo, estuvimos. Y bueno, después se dio la cuestión de volver acá, por distintas razones personales, familiares, y bueno, y pude conseguir, yo ya tenía grado 2, y pude venir a Salto, acá, o sea, intercambiamos con un compañero que era de Montevideo, que trabajaba y venía, iba, entonces se hizo una especie de cambio, donde yo me encargué acá y él se fue a Montevideo, y ahí quedé acá, seguimos de largo.
2: ¿Hubieras imaginado en algún momento que ibas a hacer carrera docente, que ibas a estar formando a nuevas generaciones, que ibas a vivir la universidad tan desde adentro?
3: Bueno, ¿cómo te voy a decir? No es que yo lo imaginaba, pero a veces yo pensaba, me veía en el del otro lado, ¿no? Miraba a los profesores, a veces me imaginaba, ¿no? ¿Cómo sería? Qué lindo estar de ese lado, bueno, y dar clases. La verdad que me gustó siempre, ¿no? Pero cuando me metí de lleno, ahí descubrí realmente la vocación y, bueno, ahí está, o sea, ahí me di cuenta que sí, que realmente era más allá de la carrera en sí, ¿no? Que,
2: claro,
3: que tiene también su.
2: Y después ahí ya había desaparecido la idea de la medicina, de irse para la salud humana.
3: No, yo ya estaba recibido todo.
2: Ya,
3: o sea,
2: estaba.
3: Sí, claro, sí. Claro. Sí.
2: Te enganchaste con veterinaria.
3: Claro, sí, sí. Pero también estuve. Me faltaban unos años ahí, 2 o 3 años, creo. Y con un compañero de clase allá de facultad, se nos ocurrió, porque estudiando, ¿no? Todavía no estábamos recibidos. Y no, nos interesaba un poco la parte de diagnóstico clínico y de laboratorio, que no había nada, ¿no?, en aquella época en veterinaria. Entonces se nos ocurrió hacer el curso de laboratorio en Montevideo, ¿no?, en la Escuela de Tecnología Médica, que se llamaba. Uh-huh. Y bueno, hicimos laboratorio y terminamos la carrera de laboratorista el mismo año que terminé facultad. O sea que mayo por ahí me recibí de veterinario y en noviembre terminé la otra carrera también, que la hicimos con mi compañero, ¿no?
2: Claro.
3: Y ahí trabajé en el Hospital de Clínicas también.
2: Ajá.
3: Como laboratorista y también como docente, porque habían unos llamados para unas clases de unas materias y, bueno, también me enganché. Y entonces estaba trabajando en los dos lugares. Y bueno, hasta que después, emprendimos el retorno a la
2: ahí se viniste a trabajar a la Regional Norte.
3: Sí, ahí ya cuando surgió ese traslado, ¿viste? Pero lo del laboratorio quedó porque ya no, acá no, los laboratorios ya tenían su.
2: Claro.
3: no tenía trabajo en eso, pero bueno.
2: ¿Y en tu trabajo dentro de veterinaria en algún momento dialogaste con la de laboratorio, digamos, o se
3: bueno,
2: fue por otro lado?
3: Bueno, sí, había intenciones, pero no había condiciones, ¿viste? No había cómo. Y armar un laboratorio, que fue una idea como que siempre la tuve en la cabeza, que después, bueno, ahora se está un poco llevando adelante en el tema de la clínica ahora, ¿no? Uh-huh. Pero no había recursos, no había medios y los proyectos no eran... No, obviamente que no eran tomados en cuenta por otras razones, porque la parte económica siempre fue el limitante, ¿no?
2: Claro.
3: Durante mucho tiempo, ¿no? Pero bueno, así fue la cosa y acá quedamos durante mucho tiempo.
2: ¿Y qué año fue que regresaron?
3: 91, principio de 91.
2: ¿Y cómo viviste todo este proceso, ¿no? Has sido como testigo de no solo del desarrollo y del crecimiento de una carrera como la del doctor en ciencias veterinarias, que está muy instalada y como muy fuerte,
3: claro, claro,
2: en la región, sino todo este proceso de descentralización y de crecimiento y desarrollo de estos centros regionales, ¿no? De esa historia que vos decías, de las opciones que tenías cuando terminaste el preparatorio a lo que es hoy.
3: Claro, hoy yo me pongo del lado del posible futuro estudiante y veo una gran amplitud, un gran espectro de posibilidades, porque es impresionante. En aquella época ni soñar, ¿no? Y bueno, pudimos ver esto desde los inicios, durante todo el proceso, y esto que sigue, por suerte, avanzando, ¿no? Como te digo, nosotros teníamos clases allá en el localcito de Osimani. Y bueno, acá era toda esta manzana, muchos recordarán, sobre todo los más veteranos, es que estaba el Vaga Shopping.
2: Era como toda una feria, ¿no? Yo era chica, niña.
3: El que está allá ahora estaba acá.
2: Claro, los puestos, sí.
3: Estaban todos los puestos alrededor de toda la manzana. Ahí estaba. Y bueno, y esto era el predio de la universidad. Después, al final, bueno, se logró lograr hacer esta instalación acá tan importante, que después, bueno, vino la de ahí enfrente, en fin. Pero, bueno, eso fue un gran aporte, porque eso ya afianzó mucho más la universidad acá, ¿no?
2: Claro.
3: Porque siempre estaban las dudas de que carreras que venían, carreras que querían cerrar. Siempre atrás de eso estaba el tema presupuestal, obviamente, ¿no? La necesidad tiene cara de hereje, como dicen. Entonces siempre estábamos luchando por mantener esto acá. Y bueno, y muchas veces con muchas dificultades logramos mantener esto, esta llamita, ¿no? Hasta que, bueno, esta realidad de hoy es, por suerte, ya está, o sea, hace mucho, ¿no?
2: ¿Y en la convivencia y el diálogo con los otros profes, con los docentes de otras carreras?
3: No, bien. Nunca hubo... No, siempre la idea... Había en algunas carreras y en algunas líneas de algunos docentes de Montevideo siempre luchando para que esto no, porque lógico, la lucha era presupuestal.
2: Claro. Entonces, había que repartir más, si no.
3: Exacto. Entonces, lamentablemente eso generaba un poco de egoísmo, ¿no? Digo yo. Entonces, pero bueno, hasta que al final, bueno, vino después los periodos de descentralización mayores que hubo. Pero una vez que se hizo el edificio, bueno, ya había una excusa para tratar.
2: Claro.
3: Era una cáscara al principio, esto vacía prácticamente, ¿no? No teníamos sillas. La intendencia en aquella época nos prestaban las sillas blancas esas de plástico para los salones. El anfiteatro no tenía sillas, nos sentábamos. Muy lindo porque era como es de moquete, no era...
2: Claro, bien sentaditos ahí.
3: Pero sentados todos como si estuviéramos en el anfiteatro romano,
2: claro.
3: Griego, ¿no? Porque no había silla, pero en los escalones, pero está. Pero bueno, eso fue un gran paso, porque una vez que estaba firmado esto, y costó mucho, sí. La verdad, pero bueno, por suerte, hoy que vemos esto, no, nos iremos contentos, ¿no? Porque la verdad que uno empieza a recordar y a ver todas las etapas que tuvimos. Nos encontramos con ex compañeros y te acordás cuando tal cosa, te acordás la lucha en acá, la lucha de esta, lo otro. Y a veces uno llega a un lugar y ve las cosas armadas, ¿no? Pero a veces no tiene registro o no tiene idea de lo que costó ir paso por paso. Es como ladrillo sobre ladrillo, ¿viste?
2: Claro, de todo el proceso que
3: exacto,
2: llevó.
3: Exacto, sí. Vos ves la pieza, pero no tiene mueble, pero hubo que ponerle cimiento y costó hacer los pozos. Hubo que levantar las paredes, bueno, después se fue rellenando, después vinieron actividades, después, pero claro, eso es lo importante. Lo lindo que nosotros lo hemos vivido de cero y está, tenemos
2: para contar.
3: Para cortar y para acordarnos muchas cosas, ¿no?
2: Pero muchas bueno, generaciones de colegas,
3: sí,
2: ¿no?
3: Unos cuantos, sí, bastante. Colegas que ya casi están cerca de la jubilación, digo yo. No, bien, bien, por suerte.
2: Pero generaciones que se siguen renovando, porque en particular es una carrera que atrae mucho, ¿no? También.
3: Sí, por suerte, sí. Bueno, y es uno de los puntales de la economía del país, ¿no? La parte agropecuaria, ¿no? Tanto agronomía como veterinaria son elementos clave, ¿no? Entonces, por suerte eso tiene incidencia y tiene, el mercado laboral también, ¿no? También es otra cosa que se valora también.
2: Claro, que se tiene en cuenta a la hora de elegir.
3: Y sí, una de las cosas que cuando uno es joven dice, bueno, ¿qué puedo trabajar? Y a veces optamos por lo que podemos ganar y tener trabajo y de repente lo que uno le gusta, ¿no? O sea, de repente lo dejamos de lado. Pero bueno, el caso mío, ¿no? Bueno, o sea, yo me inserté en esta... Estaba también vinculado, ¿no? a la salud pública. Claro. Porque obviamente las ciencias veterinarias son fundamentales en todo sentido, ¿no? No es solamente las clínicas, sino que también el tema de la salud humana y animal, el tema de la alimentación, todo eso, ¿no? Siempre hay un veterinario atrás de eso, digo yo.
2: Claro, sí, claro que sí. ¿Y siempre vinculado a qué cátedras o a qué cursos?
3: No, siempre con histología. Ajá. Histología y citología, o biología celular, las dos cosas.
2: ¿Y siempre, profe, solo para veterinaria?
3: No. Ah. No, cuando yo regresé en aquella época, en la década del 90... se iniciaron unos cursos que todavía estamos allá por enfermería, que era la escuela de enfermería en aquel momento. Había unos cursos, se llamaban, que me olvido ahora, bueno, que eran enfermeras que trabajaban y que se les estaba haciendo un curso para nivelar y para luego lograr tener la acreditación, ¿no? El título. Bueno, ahí empecé a aportar parte de y después después se generó la carrera y bueno, y desde ahí hace añares, yo creo que soy uno de los primeros acá. Sí, en realidad fue el que dio la primera clase, porque justamente por el cronograma a mí me tocaba la primera clase, así que yo fui el que inició los cursos de enfermería en Salto, ¿no? En la carrera enfermería. Y bueno, tan es así que bueno, yo ya terminé toda la parte después que me jubilé pero sigo contratado.
2: Bien,
3: seguís
2: vinculado.
3: Sí, vinculado por el contrato que se van dando.
2: Claro.
3: Y bueno, ya vencí uno, ahora se me vence el último. Y bueno, acá estoy. A mí me gusta siempre estar acá en la vuelta y trabajar con...
2: Eso está bueno.
3: Por suerte me quieren. Así que bueno, me quieren que te hagan la vuelta por lo menos hasta que se pueda. Y yo no tengo problema, para mí esto es...
2: ¿Y cómo ves la renovación generacional también, no? Porque a veces conversamos con estudiantes de grado recién, ¿no? Y esto de cómo conquistarlos para que sigan viviendo la universidad desde adentro, para que sigan involucrados, si se convierten en egresados, si no tienen otro tipo de relación con la universidad, pero esto de seguir haciendo carrera acá, ¿no? Que te exige formarte, sí, que te exige vincularte.
3: Sí. Claro, claro.
2: ¿No?
3: Sí, hay gente que siempre se van arrimando, ¿no? Es importante eso, que la universidad también tenga sus propios, los que forma también, que se forme gente que pueda seguir ¿no? Continuando la tarea de los que se van renovando, ¿no? Y creo que sí, en general, eso es bueno también.
2: Vivir la universidad desde otro lugar también,
3: desde adentro,
2: ¿no?
3: Claro, sí.
2: Solo pasar como estudiante y...
3: Sí, porque a veces hay gente que pasa por la universidad y se desvincula, después hace su tarea profesional perfectamente, todo bien, pero a veces un poco se apartan de la vida real diaria de la universidad.
2: Claro.
3: Es lógico que la vida cotidiana de tu trabajo te puede absorber y es así, me parece perfecto, pero también es bueno también siempre mantener el nexo, ¿no? Y bueno, hay egresados que también obviamente trabajan y aportan, ¿no? Desde lo suyo, por ejemplo, en las comisiones directivas, en los consejos y todo lo más, tenemos que tener, que por suerte tenemos una universidad cogobernada con los tres órdenes, ¿no? Que eso es fundamental, ¿no? Eso es muy importante.
2: ¿Cómo ves el policlínico veterinario?
3: Mira, poco, porque como yo ya me retiré de la facultad, no lo conozco bien de fondo, pero sí que se está trabajando y bueno, es una gran herramienta esa, ¿no? Que fue un sueño que tuvimos hace años, bueno, por suerte se concretó, lo concretaron los compañeros y la lucha se hizo hasta que, bueno, ahora eso va a ir creciendo y está como todo, con los problemas que puede tener al comenzar, claro, y todo lo demás, ¿verdad? Pero es una herramienta.
2: Fue una aspiración de larga data.
3: De larga data, sí. Por eso yo cuando venía de Montevideo y tenía la formación del laboratorio y trabajaba y todo, decía, bueno, qué bueno sería aplicar todo esto acá, bueno. Y fueron muchos años que, bueno, no lo pudimos hacer, pero ahora estos compañeros, por supuesto que es fundamental, ¿no? Porque aporta. una gran herramienta, como te digo, para la carrera y para el trabajo, ¿no? De la profesión mismo, ¿no?
2: Sin lugar a dudas. Rafa, compañeros, si les parece, compartimos un temita musical, tomamos unos mates y después charlamos unos minutitos más, porque también hay toda una veta artística por ahí que Luis ha sabido explotar, explorar y compartir, así que sobre eso vamos a estar charlando después de esta canción, si les parece.
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2: Seguimos conversando también por fuera de micrófono, esto de hacer como un poco de historia, de recuperar la experiencia de quienes llevan muchos años de trayectoria en nuestro centro

0: En secundaria años también. Hice el curso de profesor.
1: ¿Acá en Salto?
0: Sí, sí, en IFED. Hice la carrera también de...
1: ¿Había alguna...?
0: Voy por la cuarta, como los argentinos, pero yo voy a hacer la cuarta.
1: ¿Algún antecedente o alguna referencia de docente en la familia o algo?
0: No, mi padre era zapatero, terminó el tercer año de escuela, pero tenía mucha cultura. Era un tipo muy, muy... leía muchísimo, se informaba de todo, sabía mucho de geopolítica en aquellas épocas.
1: Tremendo.
0: Era un capo, era. Por eso yo aprendí eso. Le gustaba tocar la guitarra y cantar con amigos, armaba guitarreadas en casa, había peñas en Salto, me llevaba, yo era chiquito y yo cantaba, me hacían cantar porque parece que bueno, sonaba bien, entonces, todas esas cosas. Entonces fui agarrando un poco de cada cosa y la verdad que sí,
1: está con la guitarra, entonces hay como una historia.
0: Sí, hay algo ahí también, sí. Sí. Pero no sé si la docencia, pero el tema de formarse, de no de estudiar, de aprender, de no, o sea, de dar lugar a siempre hay lugar para todas esas cosas, creo que fue una de las cosas que mi padre me enseñó, ¿no? También.
1: Buenísimo. Siempre vinculado, bueno, al canto popular, a la guitarra, como decíamos, a la murga también, ¿no? Uh-huh. Que también repasábamos un poco por fuera de micrófono, ¿cómo fueron esas experiencias?
0: Impecable, la verdad que algo está, eso también me enriqueció muchísimo, ¿no? Eso siempre, cada cosa que fui haciendo con amor, con cariño y bueno, con todo lo que uno puede hacer, más allá de si sale del todo bien o no.
1: ¿Y ahora cursando?
0: Ah, sí, estoy cursando acá en la regional. Ahora paso para ser alumno, por suerte, de vuelta, dirección coral en la Escuela de Música.
1: ¿Y cómo surge esa iniciativa?
0: Y bueno, por mi vinculación con los coros y eso, ¿no? Ya hace años que canté un coro y después surgió el hecho de dirigir el coro del Centro Vasco de Salto. Y bueno, y el año pasado también se me ocurrió, bueno, voy a tratar de avanzar un poquito más, porque igual el coro suena más o menos, pero yo quería avanzar un cacho más, ¿no? Un poco en la formación. Y fue así que me entusiasmé y bueno, este año 10 años de ingreso, estoy cursando ahora primer año y ya salvé el primer semestre, todo.
1: Buenísimo.
0: Vamos arriba.
1: Muchas asignaturas, muchas materias, ¿cómo fue?
0: No son muchas, pero son, hay que meterle, ¿no? Como todo, sí, sí.
1: Y conociéndote ahí, haciéndote amigo del piano, nos decías también.
0: Bueno, tengo que aprender a hacer algo con el piano, ¿no? Porque es importante esa herramienta también para el trabajo coral, ¿no?
1: Claro.
0: Pero bueno, estamos haciendo lo que podemos de a poquito, pero yo me voy a amigar con él.
1: Y se disfruta sí, mucho.
0: Sí,
1: esto.
0: Sí, la verdad que sí, he descubierto que bueno, salen cosas que yo no... Le tenía miedo, le tenía un poco de, ¿no?, de respeto, pero la verdad que, bueno, para lo que preciso creo que... Me voy a poder defender.
1: Eso está bueno. ¿Y la diferencia entre la guitarra y el piano?
0: Sí, claro, nada que ver, por supuesto.
1: Es?
0: Y son cosas diferentes, ¿no? La técnica, todo. Pero yo en guitarra soy autodidacta, no.
1: Claro.
0: Tampoco estudié, ¿no? Pero bueno, me gustaba cantar y empecé a aprender. Y los tutoriales nuestros en aquella época eran los amigos que tocaban. Vos ibas a una guitarra y le mirabas las manos, le copiaba, le preguntaba que esto, te pasaban una canción, los acordes, y con eso vos te ibas acomodando y vos ibas descubriendo. Hoy abrí internet y tenés para aprender lo que quieras, ¿no? Pero yo poca cosa miro ahora porque a veces sí, pero yo sé la vieja usanza que no había nada, era todo así, artesanal y con el otro, ¿no? Y mano a mano con un amigo, o ibas a ver algún recital, un toque o algo, o miraba algunos videos, yo les miraba las manos y veía las posiciones, y bueno, todas esas cosas, ¿no? Y, bueno, era como una especie de diversión, pero a la vez también interesantísimo, porque la música para mí es un... En mi vida es algo fundamental, ¿no? Yo no me consigo sin música, ¿no? Tampoco. La ciencia por un lado, pero la música también.
1: Sí, sí, sí. Son parte de...
0: Claro, claro. Las dos cosas complementarias para mí.
1: Buenísimo. Y si tuvieras que resumir en una frase o decirnos qué ha sido la universidad en tu vida, que sigue siendo porque seguís vinculado.
0: Y no, la universidad ha sido mi vida realmente, ¿no? He vivido más en la universidad que en mi casa, obviamente, ¿no? O sea, he estado mucho más horas acá que hasta con mi familia.
1: Claro.
0: Sumando esas cosas, ¿no? Horas del día y todo. Pero no, ha sido, sí, es mi vida y, bueno, seguir haciendo por siempre, ¿no?
1: Claro.
0: Yo qué sé. La verdad que el ambiente universitario me ha dado todo en la vida, ¿no? Todo lo que he podido hacer lo he hecho gracias a la universidad pública, ¿no?
1: Sí.
0: Así mismo nomás.
1: Buenísimo. Bueno, para nosotros ha sido un verdadero placer, bueno, un verdadero gusto. Nos hemos encontrado

0: en muchas circunstancias, en muchas actividades. Nos hemos cruzado acá en los pasillos, pero nos gusta esto de como sentarnos a charlar un poquito, ¿no? Que se pueda dar visibilidad también a quienes han hecho posible todo este proceso, toda esta historia. Hoy somos un montón, pero esto se gestó con mucho esfuerzo y mucha voluntad y compromiso
1: éramos poquito.
0: Claro.
1: Pero siempre se empieza por poquito, que va después.
0: Sumando, ¿no? Sumando esfuerzos.
1: De a poquito, sí. A veces uno como ser humano quiere que las cosas se resuelvan y los proyectos que salgan, pero hay proyectos que son también llevan sus procesos. No es fácil. Tenés idas y vueltas, marchas, contramarchas, buenos momentos, frustraciones. Mm. Y es la vida también así. Así claro. Que bueno, está, siempre se puede avanzar, ¿no?
0: Sí.
1: Siempre, y si retrocedés, bueno, retrocedí para tomar carrera, digo yo, porque siempre hay que seguir para adelante. Nunca, hemos tenido etapas difíciles acá adentro. Mm. En una época me acuerdo que estuvimos a punto de cerrar las puertas, pero en aquel momento el director, que era Irigoyen, dijo, no, mantenemos abierto. No teníamos ni para comprar tizas en agosto, septiembre, y no podemos hacer nada. Pero igual seguimos marchando, y hasta que al final, bueno, esta llamita siguió prendida, hasta que ahora empezó de vuelta. Bueno, después de un tiempo empezó nuevamente a tomar fuerza, y bueno, esto ya es algo impensable, ¿no? Que gente, como te digo, vuelva a decir lo mismo, gente que viene ahora, que ve todo esto, ah, qué lindo, pero atrás de eso hay toda una historia. Y siempre venimos nosotros, como dijo alguien, en hombros de gigantes anteriores, ¿no? Entonces vamos subiendo a la vez, vivemos el horizonte más lejos. Después se vendrán otros a subirse arriba a nuestros hombros y van a ver un poco más lejos. Y toda esa montaña o toda esa pirámide que se va formando de seres humanos que van generando cosas es lo que al final te va dando lo que el avance, ¿no? Que tenemos a nivel humano, ¿no? Y bueno, esa es la idea.
0: Bueno, muchas gracias por esta charla y por ser parte de esta historia también.
1: No, por favor, gracias a ustedes, y porque el trabajo que ustedes hacen está buenísimo. Tener una radio también ayuda un montón y difunde cosas que a veces lo he escuchado también, pero viste como todo, a veces no tenés un tiempo en ese momento justo, o a veces me olvido, pero siempre trato de estar atento a las cosas, porque te enterás de cosas reales.
0: Claro,
1: acá, ¿no?
0: Que de la todo forma lo que va pasando.
1: Es importantísimo esto.
0: Y aprovechamos para saludar a Rosario también. Le mandamos un beso grande.
1: Será andado. Muchas gracias.
0: Muchas gracias por este ratito. Ha sido un verdadero placer, Luis.
1: Gracias igualmente.
0: Gracias
1: a ustedes
0: por habernos acompañado.
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3: 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Se inauguró la primera biblioteca universitaria en el sistema carcelario. 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
1: Músicos, cantaores y bailadores se reúnen para el trabajo colectivo en Ta Sembrao, un proyecto que busca reinterpretar temas clásicos del cancionero uruguayo en clave de flamenco. 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Ta Sembrao con Malena Muyala. 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

Muy pero muy buenas tardes, bienvenidos, bienvenidas a La Canción por Dentro. Hoy es lunes 10 de agosto y son las 17 horas y 11 minutos. Estamos arrancando el programa sin la presencia del señor Mario César Paz, que quiero anunciar ya públicamente, lo que ya la gente sabe, que de alguna manera lo esencial de este programa está ante el oído de todas y todos ustedes. Y lo que sí está faltando en este momento es el termo y el mate, que él quedó traerlo, pero parece que todavía no se había secado la hierba. Viene por ahí la jugada. Estábamos escuchando y empezábamos la tarde de hoy con la canción La poesía es un arma cargada de futuro, un texto de Gabriel Celaya, musicalizado por Paco Ibáñez. Parece mentira que ese hombre con esa vocecita pequeña y esa guitarrita en el Olimpia, nada menos que el Olimpia de París, y en tantos otros escenarios, conmoviera y generara una reacción semejante en tanta cantidad de personas, como en gran medida lo ha sido la canción de texto, como se ha dado en llamar por algunos estudiosos, esa generación de autores, de cantautores, otra de las nomenclaturas que se le ha dado también, que ya sea en tanto autores de sus propios textos y de sus propias canciones o musicalizadores de la poesía de otros autores. Uno de los exponentes más importantes de esa camada, digamos, y de esa línea de trabajo ha sido sin duda Paco Ibáñez, cuyas canciones y obras han sido musicalizadas y han sido versionadas por muchos artistas, entre ellos acá en el Uruguay, los Sucará, por ejemplo, tienen una versión de esta canción y de otras de Paco Ibáñez. Queremos arrancar con esta canción en el día de hoy porque no nos parece menor lo que reivindica este texto en la poesía de Gabriel Celaya, ¿no? Esa necesidad de no callarse, de no dejar pasar determinadas cosas, de decir, de pensar, ¿no? En colectivo. Mucho se dice, y eso es una cuestión que también quepa para la autocrítica de los profesores de literatura, como lo hago en primera persona, ¿no? como profe de literatura. Cuando estamos hablando de la poesía, los primeros acercamientos, decimos que la poesía es sobre todo expresión de sentimientos, pero también es expresión de ideas y es una manifestación ética también de la humanidad, de lo que uno está dispuesto a sostener, a defender, a llevar adelante, a tolerar, y lo que está dispuesto a hacer cuando piensa con los demás. Y desde la música eso es un lugar también que puede también ser un sentimiento, como puede ser la rabia, como puede ser la resistencia, como puede ser la rebelión, ¿verdad? Y en un mundo donde parece que se han reinstalado algunas dinámicas que mucha gente decía que estaban superadas y que estaban perdidas, aquello de las izquierdas y las derechas, las categorías de imperialismo, en un mundo donde se ha reiterado eso, donde se siguen en este momento ilegalizando partidos, me refiero a lo que ha acontecido en Estados Unidos en este momento con la ilegalización de movimientos sociales y la criminalización de partidos, con cumbres donde convocan a distintos gobiernos latinoamericanos en una suerte de reunión y de cumbre que tiene un olor a naftalina impresionante, que recuerda aquello del Plan Cóndor, ¿verdad? Que empezó con la misma idea, con la misma impronta de hacer un gran frente de lucha contra el terrorismo, entre comillas, contra el comunismo, ¿verdad? Ese mismo llamado está sonando hoy en boca de otros actores, pero de los mismos, de otras personas, pero de los mismos actores. Y creemos desde La Canción por Dentro, estoy seguro
que Mario también, que la canción tiene algo para decir y algo para aportar en este momento, y donde no vale hacerse el distraído, no vale andar cantándole solamente, porque hay que cantarle al amor, hay que cantarle a las flores, pero no vale estar cantándole solamente al amor y solamente a las flores, o por lo menos a la versión individualista del amor, que existen otras versiones del amor que son dimensiones colectivas del amor. Por eso queríamos arrancar con esta canción, que es un himno. Sabemos que hay versiones que son más movidas, un poco uno se pregunta, bueno, ¿y qué? Es cierto, tal vez, que la interpretación de esta voz chiquita con esta guitarra sencilla no es tal vez lo más pegajoso de escuchar, no es lo más seductor al oído. Hay versiones que son como más movidas, más melodiosas, más matizadas. Nosotros creemos que la versión del autor y que el rol de Paco Ibáñez en este sentido ha sido fundamental, y como lo ha dicho, él sigue en actividad porque mientras siga existiendo el fascismo, él tiene que seguir cantando. Alguien que también nos sigue hablando desde otro lugar, desde otro tiempo, de la memoria, que no podemos perder, es don Alfredo Zitarrosa, y le voy a pedir a Gastón Pepe, que tenemos aquí con nosotros en la consola, que mandamos un enorme abrazo, porque además está acá en la canción por dentro, como siempre está, pero hoy está enfrente de la consola. Así que le voy a pedir a Gastón si nos puede llevar a la próxima canción, que es nada más ni nada menos que Crece desde el pie, en una versión en vivo de don Alfredo Zitarrosa.

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Es la voz de Alfredo Zitarrosa, señoras, señores, oyentes que están desde el otro lado. Parece que nos está hablando también don Alfredo, ¿no? Crece desde el pie esa canción que ha sido motivo de nombres a espacios, a lugares, a organizaciones, que de alguna manera da cuenta también en qué medida también está vigente aquello que dice Larvanúa Carrero en el texto de Santa Marta, ¿no? Que árbol sin raíces no aguanta parado ningún temporal. Y ante esto que decíamos recién, ante esta arremetida del imperialismo, ante la coyuntura y la amenaza del mundo en el que vivimos, ante los desafíos nacionales e internacionales, uno se pregunta cuál es el rol de la canción y qué tiene para decir, ¿no? Y en qué medida eso que escuchábamos recién, que era antes Paco Ibáñez, una grabación del año 69, y en este caso a don Alfredo cantando una canción desde un recital en vivo en Chile en el año 88, en qué medida esas banderas o esas, digamos, consignas o esas ideas, hasta qué punto siguen vigentes y tienen fuerza, ¿no? Por acción o por omisión, tal vez si uno escucha los análisis de lo que pasa en la vida pública en nuestro país, en esto de la acción o la omisión que hay respecto a las raíces o a lo que sostiene todo, uno puede volver a estas canciones con una relectura. Y son esas mismas canciones que nos hacen pensar que las discusiones no pueden ser banalizadas, no pueden ser simplificadas, no pueden ser reducidas, y que el nivel se tiene que elevar un poco, porque estas personas que cantan Crece desde el pie estaban cantando desde Crece desde el pie desde el exilio, cantándole a otros exiliados Crece desde el pie, a gente que había pasado por la tortura, a familiares de desaparecidos. Entonces, cuando se dan ciertas discusiones o ciertas conversaciones, es importante recordar todo esto. Y nosotros elegimos en la canción Por Dentro la voz de Alfredo Zitarrosa para que nos ayude con eso. Les cuento algún dato más de lo que es el disco que acaba. Pues es la canción, está en el disco, grabado en vivo en Santiago de Chile, en el Teatro California, el 1 y 2 de noviembre del año 88. Y la contratapa dice lo siguiente: lo conocí en los años 60, no recuerdo si en La Habana o en la Peña de los Parra, en la calle Carmen 340 en Santiago de Chile. Inconfundible la profundidad de su voz y su presencia de gran señor, poco habitual en estos avatares. El amor a su país, Uruguay, lo entregó y distribuyó con todas las familias musicales de nuestro continente. Nos acercaron sueños y certezas comunes de libertad. En la desventura del destierro, Alfredo cantó su tierra y la llevó a todas partes. Era hermanable y solidario, musicalmente impecable. De estilo y formas originales, sus versos y melodías están impregnados en circunstancias, hechos y deberes de hombre comprometido. En tantos ires y venires nos abrazamos y cantamos en innumerables lugares, países y escenarios. Isabel Parra. Y de este disco vamos a escuchar también, porque buena falta nos hacen, las guitarras de Eduardo Méndez, de Carlos Morales, Eduardo Méndez, Toto Méndez, ¿verdad? Carlos Morales y Silvio Ortega, y el guitarrón de Julio Corrales. En este caso van a interpretar una obra que se llama Melodía Larga 2. Es una composición de Eduardo Toto Méndez y Julio Covelli. Se trata de la versión en vivo también de este recital que estábamos escuchando. Si bien la calidad de la grabación, digamos, no tiene la misma fineza que la grabación de estudio, hay otros acentos, hay otros matices que nos parece que vale la pena escuchar y considerar. Vamos a Melodía Larga 2.

0: lo que acaban de tocar Méndez, Corrales, Morales, Ortega, es una milonga. La palabra milonga, que es un género entrañablemente nuestro, me refiero naturalmente a la banda oriental, al Uruguay, según algunos estudiosos, quiere decir bochinche, una palabra de origen africano, escándalo. Según otros autores, más lectores tal vez, o acaso más veteranos, viene del griego de melos longa, o algo así, yo no sé griego, que vendría a decir melodía larga. Nosotros hemos esperado esto, es decir, hemos asumido esta definición de milonga poniéndole a estos temas melodía larga.
1: Bueno, hablando de escándalo y bochinche, llegó Mario César Paz.
2: ¿Cómo le va? Venía atentamente escuchando y realmente ahora espectacular.
1: ¿Tiene mate?
2: Te arrancó con una idea. Sí, traje un mate hoy con yerba nueva. Yo en el programa pasado reconozco que se la traje con una yerba hervida, al sol, y esta vuelta está nuevo.
1: Muy bien.
2: Estreno la yerba con usted.
1: Lo que es el progreso.
2: El progreso, sí, realmente que sí. ¿Cómo le va?
1: Bien.
2: Lo dejo en lo que usted está porque está espectacular. Así que yo no me quiero meter. Por eso vio que hace rato que estoy, pero yo ni me meto.
1: No.
2: Ni una palabra.
1: Me parece muy bien en general eso.
2: Así, ¿no? Sí, en general, sí.
1: Vio que yo hoy me dejé como usted.
2: No, ya le veo.
1: Peinado, yo te,
2: sí,
1: lo
2: sí.
1: Extrañaba.
2: Lo que pasa es que lo suyo es a propósito, por elección. Lo mío no tiene solución.
1: Bueno, Mario Paz. Le cuento que escuchábamos Melodía Larga 2.
2: Sí.
1: El cuarteto está integrado por Julio Corrales en guitarrón, Toto Méndez en primera guitarra, Carlos Morales y Silvio Ortega.
2: Carlos Morales.
1: Se trata de un recital en vivo en noviembre, 1 y 2 de noviembre del año 88.
2: 88.
1: Don Alfredo en Santiago de Chile. Y Melodía Larga era la canción. Estábamos escuchando una milonga, ¿no?
2: Una milonga clásica, ¿no? El estilo de Alfredo, ¿eh? Este que impuso un estilo de modo de guitarra que es inconfundible, ¿no? Más allá de que venga de las raíces de Amaria y una cantidad de guitarras atrás, igual Alfredo, yo creo que si uno entrara en la discusión más minuciosa, le dio otro toque.
1: Y queda clarísimo eso en canciones como Crece del Pie.
2: Y saben que va también en la velocidad, en el tiempo.
1: Sí.
2: Alfredo tenía un tiempo.
1: En contrapuntear con la guitarra,
2: sí,
1: ¿no?
2: Sí, sí.
1: Al contestar,
2: ni hablar. Sí,
1: eso quedó muy claro a partir de un video que circuló relativamente hace poco. Donde se muestra un ensayo de Zitarrosa con los guitarristas.
2: Donde ahí Mar insiste, ¿no?
1: Cantando milonga de pelo largo, ensayando para el Estadio Centenario, el concierto.
2: Sí.
1: Y donde él, de alguna manera, está dándole indicaciones a Walter de los Santos, que es el guitarronero, digamos, de cómo quiere lo que quiere lograr, ¿no? Y indicaciones a su guitarrista. Está muy muy interesante su ensayo de milonga.
2: Sí, y ahí lo marca, ¿eh? Sí. Ahí marca bien lo que.
1: Y yo creo que ahí está la diferencia entre lo que es un formato que como formato ya venía incluso de Gardel, ¿no?
2: Ah, bueno, claro. Sí, sí,
1: vamos. Gardel,
2: claro,
1: la María de la Vega,
2: sí,
1: cuartetos de guitarra Rivero, música rioplatense. Un formato muy muy común,
2: sí.
1: ¿No? En cierta época. Pero en el arte de Zitarrosa, esta forma de contrapuntear y de arreglar mientras iba sucediendo la canción,
2: son de él,
1: y eso queda muy claro en la canción Crece desde el Pie. Si uno presta atención,
2: claro.
1: Yo diría que hay que escuchar a Zitarrosa, por lo menos hay tres capas de escucha. Una es lo que van haciendo las guitarras, ¿no? Como una primera escucha o lo que va pasando en el canto como una primera escucha,
2: sí.
1: Una u otra. Otra es, ¿no? La otra, la, ¿no? Es decir, escucha usted el canto, escucha usted la guitarra y después escucha todo junto de vuelta una tercera vez y
2: sí.
1: para de alguna manera completar una visión de lo que es el conjunto de la obra, ¿no?
2: Sí.
1: Escuchar el texto, o sea, requiere una complejidad, por eso es música.
2: Sí, y en Adagio de mi País también podrías.
1: Que requiere una acción activa, ¿no? No es solamente me pongo a escuchar, sino que siempre uno encuentra algo que no había visto.
2: Sí, sin duda, sí.
1: ¿Y en Adagio, mi país, qué decía
2: usted? Y pasa lo mismo con diferentes estilos, nada que ver una canción con la otra. Ahí también hay un trabajo casi que, yo lo podría decir como que, yo desde la música de película, cuando uno le va a poner música a una película, a una escena, si usted escucha Adagio en mi país, los arreglos y todo el trabajo que hace la guitarra, está tan relacionado al texto y al clima de la voz de Alfredo, que también hay un trabajo muy minucioso, muy, no es te acompaño, y, sino que es un trabajo más que minucioso, ¿no? De la guitarra, condicionada a, que no todos los artistas lo hacen
1: eso. De acuerdo. Y para terminar el bloque, y que usted termine de armar el mate.
2: Sí, que tiene, ya está casi ahí.
1: Lo tiene prometido, sí, hace no sé cuánto rato.
2: Sí.
1: Vamos a escuchar, para hacer el cierre también de lo que veníamos hablando y conversando, ¿no? Recién, que tiene que ver con la postura ética del arte,
2: sí,
1: ¿no? Y con la y con la condición humanista, y con el compromiso ético de decir determinadas cosas, y político también, en cuanto no solamente a lo partidario, que también es un componente, pero uno puede tener un compromiso partidario sin tener ningún compromiso,
2: sí,
1: digamos, artístico, político, ¿no? Es decir, puedo ir y cantar en una en un mitin,
2: sí, a ver,
1: una, y no por ello mi arte va a tener necesariamente un contenido,
2: ah,
1: ¿verdad?
2: Estoy de acuerdo,
1: político,
2: sí, claro, claro.
1: En este caso se trata de las dos cosas, se trata de un contenido político en el sentido de la polis, de pensar lo colectivo, de pensar lo ciudadano, ¿no? De pensar cómo nos construimos como sociedad, que es algo que de alguna manera, bueno, es un desafío importante que tenemos y que tiene la música actual, es qué respuestas construye o qué, porque no se trata de reivindicar que todo lo pasado, que o que todo tiempo pasado fue mejor y que no, lo de antes era mejor que ahora, sino que son tiempos distintos que requieren respuestas diferentes, pero un mismo gesto, me parece a mí, que es lo que uno está como expectante de encontrar. Capaz que uno no busca lo suficiente entre tanta cosa que hay, pero nos da la sensación, siempre hablamos, terminamos hablando de esto, que hace falta un tipo de respuesta un poco más contundente a estos desafíos que antes hablábamos, de la desigualdad, del imperialismo, de este, bueno, el anticomunismo, de todo esto que se está gestando, que parece ser el mismo discurso, el mismo, los mismos actores, la misma escenografía que también sustentó cosas como el Plan Cóndor, ¿no? Que ahí sí, materializado durante las dictaduras, ¿no? Que fue feroz y atroz, pero si uno escucha los discursos, se parece mucho una cosa a la otra, y eso es lo que genera también tanta preocupación.
2: Sí, es verdad. Es verdad, es verdad.
1: Vamos a escuchar, y nos vamos a ir a la pausa, con una obra que se llama Canto al Hombre. Ahí vemos también cómo hay ciertas categorías que perecieron, ¿no? Es decir, el hombre como sinédoque que de la humanidad, ¿no? Este, pero en fin,
2: un se trata más universal ahí, ¿no?
1: Sí, se trata de una obra de Alfredo Gravina, es toda una cantata del pueblo se llama el trabajo, de Alfredo Gravina el texto, Federico García Vigil y Manolo Guardia la música. Y canta Alfredo Zitarrosa Canto al Hombre, que salvando esa categoría un poco desactualizada, digámoslo, leyéndolo con la mirada de hoy, que es un poco anacrónico, pero admisible. Salvo eso, creo que uno se pone a mirar y se pone a escuchar lo que dice Gravina en ese texto y lo que pasa musicalmente en esta obra, y tiene mucho para decirnos todavía. Canto al Hombre, Alfredo Zitarrosa, este texto de Alfredo Gravina con la música de Federico García Vigil y Manolo Guardia.

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0: María Elena Walsh, en este segundo bloque de la canción Por Dentro nos cantaba Venceremos, una música tradicional, una obra que ella realiza sobre esta música tradicional. ¿Qué le parece?
1: Inconfundible la voz de María Elena Walsh, ¿no?
0: Y un estilo también muy... a mí me hace acordar muchas cosas esta música, ¿no? Me trae una épica que no, uh-huh, que no viví, pero se me mezclan muchas cosas acá entre Sacco y Vanzetti, la 60, todo un terreno de la épica revolucionaria o izquierdista, uh-huh, o lo que sea, que de alguna manera no viví, ¿verdad?
1: Claro. Yo sí, pero en parte, ¿no? Tampoco. Pero sí trae ese recuerdo, nos lleva a esos lugares. Tiene un color, la melodía, la manera de...
0: ¿Y qué,
1: casi marchosa.
0: ¿Y qué falta que nos hace? O por lo menos, no sé, ¿será que soy el único que piensa eso?
1: No es el único. Pero me parece que hay un matiz en, uh-huh, lo que usted dice, que yo tengo. Para mí, el cambio generacional, que es a lo que de alguna manera, sin darle mucha vuelta, nos referimos, para mí lo que...
0: No solamente eso, ¿eh? Yo me refiero a mucho más que eso, a la realidad también.
1: Bueno, pero yo voy a llegar,
0: social,
1: creo.
0: ¿Verdad?
1: Pero yo creo que llego. Yo creo que no cambia la generación ni la forma, lo que cambia es el compromiso. ¿Entiendes? Lo que uno tiene que criticar, o entre comillas, al menos yo, es el compromiso. No sé si me explico. Yo lo que le reclamo al artista, al artista en este caso, es el compromiso, no la forma. Entonces se puede tener distintas formas de expresar y decir cosas porque han cambiado,
0: sí,
1: pero para mí lo que no puede cambiar es el compromiso, y lo que yo siento es la falta de compromiso.
0: Lo que pasa,
1: o sea, que me apura.
0: Lo que pasa es que también uno es hijo de su tiempo, y yo como también otra generación, yo tenía para decirle a usted, Paz, usted fue la generación que de alguna manera mayor, ¿verdad? Entonces, la culpa es suya.
1: Claro, yo pienso exactamente...
0: ¿Qué me está alegando usted a
1: mí? Sí, pero no se olvide que dentro de poco... No, pero ¿sabe lo que pasa? Que dentro de poco la culpa va a ser suya cuando yo no esté. O sea que...
0: Está, ok.
1: Entonces, por eso yo lo tomo tranquilo.
0: Está bien.
1: Y creo que va a ser más grave la culpa suya que la mía. Porque a medida que pasa el tiempo me está diciendo la vida que va a ser más grave el resultado. Así que mejor, yo le diría que se tomara un mate.
0: Bueno.
1: Sí.
0: Escuchábamos entonces este segundo bloque de, sí, canciones que son con B de Victoria, ¿verdad?
1: B de Victoria.
0: Venceremos es la primera. La segunda que vamos a escuchar tiene bastante que ver con lo que está pasando siempre en estas épocas, ¿no? Donde hay movilización, mañana hay paro.
1: Hay paro hoy, en este momento.
0: Bueno, también.
1: Por otro motivo.
0: Pero digo, mañana hay un paro del PIT-CNT convocado por, uh-huh, en el marco del presupuesto, los, uh-huh, los movimientos sociales y el movimiento sindical está movilizado en este momento por en el marco del presupuesto y pidiendo un poquito más, un esfuerzo más, ¿verdad? No solamente administrar el Estado, sino generar, uh-huh, algún cambio, no solamente hacer lo que se hacer que los números den bien, sino que, uh-huh, la forma en que eso se logra y a qué costo, digamos, esa es parte de la discusión, ¿no? Con esto del 1% para acá, del 6% para la educación, 6+1, uh-huh, con esto de cómo generar una mejor redistribución de la riqueza, ¿verdad? En una sociedad donde tenemos la mayor parte de la pobreza concentrada en niños, ¿no? Y en hogares donde viven.
1: ¿Qué le parece?
0: Niños, ¿no? En un país que se da el lujo de tener esa realidad, con una caída demográfica increíble. Es decir, si nosotros mismos como país no tenemos políticas activas en este sentido, vamos al muere, porque...
1: Claro, sí, totalmente.
0: Como país, no, digamos, los nacimientos hace mucho tiempo que son menores que
1: sí, claro,
0: que los que los decesos, y por lo tanto, bueno, naturalmente estamos yendo por un mal camino. Y bueno, en ese sentido, en esta discusión también hay movimiento estudiantil movilizado por esa cuestión del presupuesto y por otras reivindicaciones que tienen que ver con el conocimiento y con la forma en que se garantiza y se respeta la formación y el conocimiento. Para ellos, en ese caso para el movimiento estudiantil, vamos a escuchar del disco Devenir del año 2004, Daniel Viglietti, Vamos Estudiantes.

0: escuchábamos la voz y la guitarra de Daniel Biglietti. Vamos, Estudiantes, desde el disco Devenir, año 2004, una grabación en vivo, como ustedes pudieron apreciar.
1: Uh-huh. Y tenía ese tinte, ¿no? Parecido a la canción anterior de. Del Vamos.
0: ¿No? Y vio que yo le dije canciones con B de Victoria, ¿no? Es decir, uh-huh. Venceremos, Vamos, Estudiantes, ¿verdad?
1: Se V, mantiene la V, sí.
0: V, uh-huh. ¿Verdad? Esta es la segunda canción, así que usted hace cuenta con los dedos. Dos también es una V.
1: Sí. ¿Y ahora?
0: Ahora viene la trampa, ¿verdad?
1: A ver.
0: Siempre hay una excepción.
1: Sí, siempre. Sí. No me meto una W.
0: No, W no. Ah. Ahora vamos a escuchar una canción. Yo primero me voy a dar el espacio para leer el texto.
1: Bien.
0: Porque creo que vale la pena.
1: A ver.
0: Esto no es una canción con B, pero sí es una canción con B. Se llama Tonada del Albedrío, de Silvio Rodríguez. 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Tonada del Albedrío, el señor Silvio Rodríguez, desde el disco Segunda Cita, año 2010, sello Ojalá.

0: pausa para calentar agua. Ya seguimos con la canción por dentro.
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0: Hay que volver a ensillar. Regresamos con la canción por dentro.

0: tercer bloque en la canción por dentro. Estábamos escuchando. ¿Qué estábamos escuchando?
1: Joan Baez. Cuando en 1974 fue grabada esta canción. Cuando escuché esta canción por primera vez, yo no tenía idea ni del planeta. No es que no tenía idea ni política ni ideología, no tenía idea ni en dónde estaba.
0: Sí.
1: Y me atrapó ese disco de Joan Baez, ¿no? Después con el tiempo, por supuesto, le pude dar el valor que tenía esa artista y el contenido que tenía esa canción. Pero esta canción me entró por la canción misma, ¿no? La melodía, no sé,
0: además, frescura la calidad,
1: de escuchar a esa artista en esas épocas, ¿no?
0: La calidad interpretativa de Joan Baez ha sido impresionante, ¿verdad?
1: Sí, ese aire country que para nosotros era muy moderno escuchar en esas épocas. Así que de esta manera empezamos este tercer bloque. ¿Qué le parece?
0: Me parece que va rumbeado.
1: Vamos bien. Y ahora lo voy a llevar a un lugar. No,
0: ya está así, sin.
1: Sí, sí, sí. Lo voy a llevar a una samba. En este caso, usted sabe que a mí las zambas son mi debilidad. Pero es una samba muy poco escuchada. No por eso deja de ser espectacular como samba, interpretada por muchos artistas. Yo en este caso la traigo por los Cuatro de Salta. Es un grupo que allá por los 80 y 90 tuvo mucho suceso. De Petrocelli y el querido Ibarra. Chichi Ibarra, gran guitarrista, que formó parte de unos cuantos conjuntos emblemáticos de la Argentina. Así que
0: Ariel Petrocelli y Enrique Ibarra, ese era el
1: Enrique Ibarra, Chichi, Enrique. El Chichi Ibarra, ¿no? Un guitarrista muy, muy conocido en el ambiente. Y en esas épocas, allá estamos hablando de los 60, los 70, ¿no? Pero lo quiero llevar a que escuche esta samba y vea la calidad.

0: era, pero qué lindo que era el bandoneón en una samba, ¿no?
1: Me llamó la atención realmente, ¿no?
0: Cuando entra
1: iba a decir
0: ahí,
1: que hay mucha sí, fusión, porque sí, es algo que no esperaba realmente.
0: Y cuando entra, él toma su rol, después no lo abandona más en la canción, ¿no? Entra justo en el estribillo. Después del primer estribillo entra el bandoneón. O sea, no lo espera uno.
1: No, pero aparte no es habitual.
0: No.
1: Una samba con bandoneón.
0: Sí,
1: es como que se encuentra.
0: Queda.
1: Hay una cuestión de fusión en el arreglo vocal.
0: Uh-huh.
1: Y también en esto de que uno asocia la música del bandoneón a lo más a la música más urbana, más,
0: claro, claro, ¿no? Claro, sí. O ya directamente fusión más moderna,
1: claro,
0: bandoneón. Uh-huh. Y esto no es tan moderno, valga la acotación, ¿no? Pues por los 90, y no es tampoco un conjunto muy antiguo. Está ahí en la mitad. Esta canción fue grabada por primera vez por Los Nombradores, el conjunto de el querido Daniel Toro.
1: Ah, claro.
0: O sea que tiene sus añitos.
1: Que también trabajó mucho con Petrocelli, ¿no?
0: Sí, claro, Petrocelli, autor de Samba para Olvidar, por ejemplo, y unas cuantas cosas, ¿no? Así que, de esta manera.
1: Pero que, ¿por qué usted tiene esa como? Porque siempre que trae a Petrocelli o que trae
0: Castilla,
1: a Daniel Toro, esa predilección por la samba, ¿por qué?
0: Y porque no
1: porque
0: lo
1: usted, no hay en Toledo no hay mucha samba, ¿verdad?
0: No, es que la samba ni siquiera es nuestra, ¿no?
1: Por eso.
0: Por supuesto. Bueno, yo tuve mucho tiempo en Argentina, eso puede tener que ver, en muchas etapas, y más que nada en la primaria, ¿no? Con 17 años estaba en Argentina, o sea que capaz que por ahí me entró mucho la música popular argentina, y dentro de esa variedad que tiene, la chacarera, la canción misma, ¿no? Y nosotros que tenemos la milonga, la polca, bueno, hay una cantidad de géneros musicales donde creo que la samba es la más completa para mí. Primero porque es la que tiene la danza más hermosa, ¿no? Ver bailar samba, tiene una similitud con el tango, pero es como más armoniosa, más sutil. Entonces ya la samba para mí es completa. Primero porque instrumentalmente lleva una pausa y hay mucha me gusta mucho la música despacio. Después para cantarlo hay que tener una interpretación especial. Se puede cantar una samba como quien va a la feria. Hay que cantar para mí una samba con mucho sentimiento. Y después Y que le digo más, son paisajísticas, uh-huh, o románticas generalmente las ambas, ¿no? Ni sí, siquiera me han entrado por el lado de que
1: texto.
0: Siempre hablamos de ese texto comprometido, lo cual la samba, si me apura, no lo tiene. O lo tiene, pero de una manera casi que muy sutil, ¿no? Pero por ejemplo me gustaba Dios mi salto, la canción de Paisandú de Los Olima también,
1: bueno,
0: o sea, hay tu imagen,
1: es
0: siempre me gustó la samba.
1: ¿No? Pensar como el mismo.
0: Hay sambas uruguayas.
1: El mismo Víctor Lima.
0: Uh-huh.
1: Que era un tipo que básicamente pensaba en samba porque
0: claro.
1: componía la melodía sin guitarra,
0: claro, Damián, pero
1: ¿no?
0: estamos hablando
1: a capela
0: que...
1: y era
0: pero estamos hablando
1: realmente eran zambas
0: ni hablar, pero estamos hablando de una generación que escuchó mucha música del otro lado del río, no es una casualidad. Este mismo Zita Rosa tiene muchas zambas en
1: y que da también para pensar,
0: uh-huh.
1: Y acá le voy a picar un poquito,
0: sí.
1: Porque hoy hablábamos de la música comprometida y
0: sí,
1: ¿no? el bloque anterior y lo que sea.
0: Uh-huh.
1: Es que la música de corte comercial, digamos, siempre
0: sí,
1: existió.
0: Totalmente.
1: Y en todos los géneros.
0: En todos.
1: Y una de las cosas que pasaba mucho acá,
0: uh-huh,
1: era que llegaba la música argentina más comercial y dentro de ello una gran aluvión de zambas. ¿No? Donde.
0: Es verdad.
1: Y de chacareras también,
0: sí,
1: ¿no?
0: Sí.
1: Con conjuntos que uno se pone a pensar en la historia de los chacareros. Nadie va a dudar
0: claro,
1: de la trascendencia que tuvieron, ¿no? Pero no por eso dejaba de ser una especie de arreglo comercial, ¿verdad? Donde.
0: Pero pasa hoy.
1: Hay determinadas personas que pueden usar el nombre chacharero, otros no.
0: Ajá.
1: Es toda una cosa como una estructura bien empresarial, ¿verdad?
0: Sí, pero también pasa hoy.
1: Ahora, déjeme decir, de ese momento, lo que sí veo,
0: uh-huh,
1: es que eso no impedía,
0: uh-huh,
1: digamos, el desarrollo de una estética y de una preocupación estilística por desarrollar, por por generar un trabajo en ese sentido de arreglos vocales, claro, guitarrístico, por salir a veces, ¿no? Otras veces no se lograba, pero por salir de lo más común,
0: claro,
1: por generar, digamos, musicalmente algo conceptualmente sólido.
0: Ahí está, ahí está.
1: Más allá de que lo que se cantara pudiera ser,
0: sí, pero,
1: un texto,
0: pero
1: muy folclórico y muy,
0: sí, pero,
1: en el sentido de trivial incluso.
0: Pero lo llevo a un lugar que yo siempre doy mil vueltas y siempre termino en el mismo autor, porque es mi debilidad. Daniel Toro,
1: sí,
0: es autor de quizás de las más, casi las más importantes ambas quizás del 70 para acá, que uno recuerda y que uno escucha, y siempre está Daniel Toro de alguna forma directa o indirectamente en la composición musical o textual, y sin embargo es el autor de Cuando tenga la tierra, ¿no? O sea, ahí está bien dividido lo que le decía hoy. Cada cosa tiene su estilo y su forma, y la samba tiene esa característica de que los textos suelen ser o paisajísticos o romántico en el buen sentido, o sea, temas, muchos
1: de amor.
0: Sí, pero si hablamos de Castilla y hablamos de la Pomeña, es de amor, pero con un compromiso tremendamente espiritual y sentimental, ¿no? Porque el compromiso está en muchos lugares.
1: Sí.
0: O sea, que hay zambas con un gran nivel textual.
1: De acuerdo.
0: O sea, sacándolo de lo comercial que usted decía y tiene razón. Y me dio con el ejemplo, ¿no? O sea, la samba tiene como que los mismos autores, que son autores y cantores de canciones con otro compromiso, cuando van a la samba, mantienen ese ritual que tiene la samba, que era lo que le quería explicar hoy.
1: Y yo creo que hay un desarrollo también en lo que se elige. Hoy arrancamos el poema con,
0: sí,
1: con un texto de Gabriel Celaya y con un texto de, con una canción de Paco Ibáñez.
0: Sí.
1: Y hablábamos de cuando alguien tiene que elegir, ¿no?, un texto para musicalizar, y hay muchas de esas zambas,
0: uh-huh,
1: que tienen texto de Manuel José Castilla,
0: claro,
1: o de otros poetas,
0: Gómez,
1: digamos, que son de Tejada Gómez,
0: Tejada, refiere,
1: Armando,
0: claro,
1: Tejada,
0: claro,
1: Gómez,
0: Tejada,
1: que son poetas también
0: de compromiso,
1: de compromiso y de un gran trabajo por las dos cosas, por un respeto por lo popular, porque no quiere decir lo masivo, no tiene por qué ser peyorativo.
0: No, no, claro, claro. Es decir, Atahualpa es autor de zambas.
1: Sí, sí, sí, sí.
0: Y Alfredo.
1: Y se trata de una preocupación por el texto. Y dentro de esa variedad, uno, uh-huh, encuentra una gama de poetas muy distintos. Castilla es uno,
0: sí,
1: ¿no?, que con un estilo muy particular. Tejada Gómez, otro.
0: Claro.
1: No sé si Cuchi no tiene también alguna.
0: Sí, sí, tiene Valderrama, por ejemplo.
1: Bueno, que es una de las zambas más.
0: Pero podemos poner a Alfredo Zitarrosa en este ejemplo que yo le decía.
1: Sí.
0: Cuando hizo zambas, Alfredo, fueron románticas.
1: Sí, particularmente a, ¿no?, mí no son las que, las
0: Bárbaro,
1: que más me
0: genial,
1: llaman la atención, pero sí.
0: Está genial. Pero si te vas, esperaré por vos, zamba por vos. Hay un respeto de lo que le decía hoy de la estética de la samba.
1: Sí.
0: Porque así es. Mm. Cosas que son así.
1: Sí.
0: ¿Qué le parece?
1: Me parece que sí, salgo acá con el deber de componer una samba revolucionaria. Ese,
0: no, ese es como no le va a quedar bien. No le va a quedar bien. La samba no lo permite.
1: El lunes que viene vamos a ver samba.
0: La samba no.
1: Samba de la trinchera.
0: La samba no lo permite. Va a quedar en ridículo. Escúcheme, vamos a escuchar a Sol y Palma.
1: Vamos.
0: Ahora es tiempo.
1: Se llama Artigas el compañero, ¿no?

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En esta bienvenida te saluda el mecánico, el herrero, el que eleva hasta el cielo las estibas, el albañil, cuchara y argamasa, el que tiende sus manos, la mendiga, mi padre sin trabajo, los ancianos esperando su invierno pensionista. 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El árbol te saluda en el paisaje. 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

0: Qué hermosísima canción, ¿eh? Bueno, primero voy a aclarar porque dije ahora es tiempo. Todo tiene una explicación.
1: ¿Ahora es tiempo de que diga el título?
0: No, ahora es tiempo se le decía a esa canción en los comités y en esos años cuando se cantaban y te la pedían.
1: Yo. Claro, porque empieza así, ¿no? El primer verso.
0: Claro, entonces decía, cantaba Ahora es tiempo y ahí me quedó. Y siempre que escucho a Artigas, compañero, le digo Ahora es tiempo. No es una canción cualquiera para mí, porque es una canción que ganó el Festival de la Paz, el cual yo intervine y ocupé el tercer lugar. O sea que la tengo bien clarita esa canción. Hermosísima canción de Roldán Martínez y la música de Julio Víctor González. ¿Qué le parece?
1: Espectacular, además, la interpretación de los,
0: sí,
1: de los Sol y Palma, ¿no?
0: Hermosa, hermosa, hermosa. La canción que en su tiempo tuvo mucha fuerza, mucho auge. ¿Y nos vamos?
1: Nos tenemos que ir. Ah, ¿sí? No. Ya veo que hay gente para que está esperando para hablar con usted ahí. No sé qué dijo. Hay gente esperando fuera para hablar.
0: Sí. Cuénteme.
1: Nos tenemos que retirar, ¿verdad?
0: Pero antes.
1: Antes queremos agradecer el trabajo, por supuesto, de Gastón Pepe en la consola, ¿verdad? Uh-huh. Pero también de Florencia Vidarte en la transmisión, de Cristian Lemos, de Eugenia Rodríguez, de Manuel Vizcaíno, de todos los compañeros y compañeras que hacen
0: posible. Hace tiempo que no teníamos el gusto de estar con Gastón, ¿eh?
1: Sí, es un placer para nosotros.
0: Es el comienzo de la canción por dentro, es parte de la canción por dentro.
1: Por supuesto, y sobre todo porque también, como nosotros decimos, es el operador, músico-operador, ¿cómo es que decís?
0: Músico-operador, es el músico-operador.
1: Partimos.
0: Sí, es verdad, sí.
1: Esas charlas también después.
0: Sí, o sea que si yo le digo para irnos con la milonga del trovador de Ferrer y Piazzolla cantada por Jairo, estaría bien para terminar esta velada, ¿no?
1: Excepcional, porque además... El poeta Ferrer, Horacio Ferrer, uh-huh, es uno de esos poetas,
0: poeta uruguayo, ¿no?,
1: interesantísimos que tiene, que comparte esta característica. Si bien es un poeta urbano,
0: sí,
1: comparte la característica con Hamblet, Dima Quintana, por ejemplo,
0: ah, sí,
1: que es otro de los autores que hoy
0: ahí tenemos zambas, hablando, ¿verdad?
1: Zambas.
0: Zamba para no morir.
1: De el mismo Castilla, ¿verdad? Que son una generación, sí, de poetas que tienen una diversidad entre el paisaje y lo que escapa, lo algo que irrumpe, algunas, uh-huh, imágenes,
0: sí,
1: poco habituales, llamativas, de muy frescas, que, sí, que renuevan lo que tiene que ver con el paisaje y con la literatura de ese momento, pero en la canción.
0: Pero en el caso de Hamblet, si pusiéramos a analizar Zamba para no morir, sale de los textos que yo decía hoy de la Zamba.
1: Por eso.
0: Ahí vas, profundiza de otra manera. Mm-hmm. Mira cómo siempre se puede.
1: Bueno, yo termina el programa usted dándome la razón, como...
0: Sí, se la doy.
1: Sería más fácil que usted arrancara el programa dándome la razón en general, digamos.
0: Y después... Tiene razón, pero pasa que la palabra general a mí no me gusta, por eso no se la doy.
1: Bueno, muy bien, estoy de acuerdo. Nos vamos entonces con Milonga del Trovador y les decimos hasta la canción por dentro.

0: La ronda termina,
1: pero la canción sigue latiendo. Nos volvemos a encontrar el próximo sábado en La Canción por Dentro.
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pero sobre todo lloraba porque de repente fui consciente del hecho de que era yo el que estaba de pie en ese túnel, con el viento corriendo por mi cara. Sin preocuparme de ver el centro de la ciudad, sin ni siquiera pensar en ello. Porque estaba de pie en el túnel y estaba realmente allí. Y aquello era suficiente para hacerme sentir.

0: Las ventajas de ser invisible, de Stephen Chbosky, por Victoria Amado, Ana Clara Donya y Rocío Ivanov.
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2: Con una mezcla artesanal de pop, grooves de tradición dub y experimentación electrónica de espíritu lo-fi, el dúo de Oakland, Abracadabra, presenta Peel Away. Esta canción, que da título a su EP, publicado el 7 de agosto de 2026, se despliega sobre una base de ritmos industriales y ruidosos y cintas retro, donde la nostalgia del pasado se cruza con una frescura pop absolutamente contemporánea. Abracadabra, Peel Away. 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
2: Todos tenemos alguna historia con la interbalnearia, afirma en sus recorridos de prensa el guitarrista y compositor Carlos Casacuberta, quien presentó a mediados de mayo su nuevo trabajo discográfico. Interbalnearia es un disco de 10 canciones construidas a escala personal, con alusiones al aire libre, los amigos, las anécdotas y la ruta, todo eso que evoca en los uruguayos la autopista Estenia. Carlos Casacuberta, otra fase.

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1: Hola, hola, hola, hola, querida audiencia de Uniradio 107.7 FM. En esta entrevista espontánea, en este momento espontáneo, las buenas tardes para todas y todos, las buenas noches para quienes nos siguen fuera de lo que es el aire o la transmisión sincrónica justamente, o también buenos días para quienes están por allí escuchándonos, en este momento de espontánea que nos une una vez más y que nos permite estar en diálogo para un momento realmente inesperado, porque de eso se trata la espontánea, cuando llegan amigos de la Argentina, cuando llegan amigas, más precisamente de la ciudad de Rosario, de la provincia de Santa Fe, y más aún cuando se trata de la presentación de un disco en el cual, obviamente, un nuevo material en el cual nuevamente Rosario nos va poniendo siempre un poco esa riqueza cultural, esa riqueza musical de la que siempre nos tiene, lo que nos trae acostumbrados desde hace muchas décadas a las montevideanas y montevideanos. Se trata de un nuevo material editado justamente por un grupo de fanáticos de la música, de copados de la música, a través de la editora 625 Discos. Así se llama, 625 Discos, que tiene precisamente la edición de material independiente, donde la música producida de manera independiente tiene una característica muy fuerte durante muchas décadas. Y qué hablar de Rosario, aquella ciudad que dio a conocer a Luito Nevia, que dio a conocer a Oscar Moro, que dio a conocer al gran baterista Oscar Moro, que dio a conocer también al señor Fito Páez o al señor Jorge Fandermole, y que dio también a conocer, por ejemplo, a nuestra querida amiga Irene Cervera, que está por aquí acompañándonos. Pero también dio a conocer a artistas como De la Riestra, nada más ni nada menos, que es uno de los grandes artífices de la canción popular de los últimos 30, 35, 40 años. Y concretamente, ya volcándonos un poco a lo que es la obra de Irene, Irene ha integrado agrupaciones desde muy temprano, allá por 1975 integró Abril, luego en 1979 Acalanto, banda con la que desarrolló justamente gira por distintas partes de América, Costa Rica, también Uruguay, México, y luego en 1995 editó tres discos con Mundo Bizarro. Acá hay un eje, un hilo común entre concretamente Irene y Fernando de la Riestra, justamente porque en Acalanto y en Mundo Bizarro de alguna manera ella trabajó con esta agrupación y con el compositor Fernando de la Riestra, que es quien traen ahora justamente en esta nueva producción discográfica. Y luego, justamente, ya terminado el periodo, digamos, del trabajo que realizó a mediados de la década del 90 y posteriormente con Mundo Bizarro, ella inicia su carrera solista con Itinerario en 2007 y, bueno, ahora este nuevo material que se denomina El Sobreviviente 2026, editado hace pocas semanas a través de 625 Discos. 625 Discos es un proyecto independiente de la ciudad de Rosario. Su equipo de dirección está a cargo de Luis y Mariano Suárez, hermanos ellos, y también músicos, productores y directores. Son los encargados de la selección del catálogo, la gestión de lanzamientos, el rescate de material inédito o agotado, algo que ya vienen haciendo también con la obra, creo que fue de Mundo Bizarro, concretamente.
2: Sí.
1: Y concretamente luego todo lo que tiene que ver con la distribución digital e internacional. También son músicos y, bueno, ellos ambos dedicados también a los metales, saxofonista y flautista, que también Irene Cervera justamente es, aparte de compositora, cantante, intérprete, es flautista e integra uno de los conjuntos más bonitos que hay en el litoral argentino, sobre sobre ensamble de flautas, que también nos va a contar algo de eso. Sí. Bueno, ya dejémonos de presentaciones, Irene. Y por supuesto, para mí es un honor tenerte en esta casa, en estos minutos, que hayas venido a hacer un poco de, a escuchar canciones, a hacer un poco de radio como te gusta. Sí. Bienvenida a Uniradio, bienvenida a la Facultad de Información y Comunicación.
2: Gracias. No es la primera vez que vengo.
1: No es la primera, ya, ni será la última.
2: Por supuesto.
1: Así es. Pero bueno, en esta presentación que de alguna manera le contábamos a nuestro auditorio de Uniradio, es que de algún modo la música de Rosario tiene mucho que ver con la música de Montevideo, aunque quizá a veces no se perciba tanto o no parezca. Quizá los que tenemos ya algunos añitos más, o aquellas generaciones que sí conocieron más de cerca al rock argentino o también al canto popular, hubo una generación en la que vos pertenecés, que sí, es la generación del canto popular de Rosario, así como nosotros dimos a llamar desde mediados de la década del 70, o un poco antes incluso, el canto popular del Uruguay.
2: Sí.
1: Esas dos escuelas se juntaron, y ahora me vienen los nombres rápidamente, de Luis Trochón,
2: y sí,
1: indudable, ¿no?
2: Sí,
1: o la de...
2: Sí, grandes encuentros con Luis Trochón.
1: Luis Trochón,
2: sí,
1: exactamente.
2: Sí, sí, sí.
1: Y aparte que él justamente fue a tocar varias veces, ¿no?
2: Sí, sí, sí. Aparte era...
1: Los encuentros de música latinoamericana con Podium, ¿no?
2: Nos encontramos una vez en Córdoba y a partir de ahí, digamos, siguió toda una historia, ¿no?
1: Claro. Y me acuerdo también de... Bueno,
2: era la época de... Sí. De lo que se llamaba, no sé, eran todas reuniones y presentaciones en Rosario, en Córdoba, en todos lados.
1: Exactamente. Coriún Aronian es otro de los protagonistas, justamente,
2: sí,
1: que
2: claro,
1: tuvo que ver con estos encuentros de música,
2: sí,
1: latinoamericana.
2: Sí, sí. Había mucha discusión, mucha charla, mucha música.
1: Mucha música.
2: Sí, sí.
1: Y ya venía también de esa escuela que son los que iban cantando, justamente,
2: sí,
1: donde tanta participación, aparte de Luis, tuvo Jorge Choncho Lazaroff y el propio Coriún, ¿verdad?
2: Sí, sí, sí.
1: Y Graciela Paraquedaíris.
2: Un intercambio importante.
1: Ese intercambio también de algún modo se fue dando sobre una de las corrientes musicales muy importantes, que es la corriente folclórica que tiene no solo Rosario, sino toda su región,
2: sí,
1: con todo el aporte que viene desde la urbanidad, desde la música urbana, el chamamé. ¿Y vos cómo empezaste a conectar justamente tan tempranamente, a mediados de la década del 70, con esto de la canción popular?
2: Y... yo empecé con la música tipo cuando tenía 15 años y empecé a cantar en coro. Había un coro muy bueno, todavía existe, ¿no? Y en ese coro había, por ejemplo, estaba Jorge Van der Mole y mucha otra gente que después siguió su carrera, ¿no?, en la música. Así que lo primero que fue el coro. Después la universidad... que entré a tocar flauta traversa y ahí conocí a un montón de gente también. Con ellos armamos a Calanto en la época del 70 y así fue, ¿no? O sea, yendo, sí, yendo.
1: Aparte sos docente, algo que no mencioné
2: y fui
1: en tu
2: docente,
1: presentación.
2: Sí, fui docente de iniciación musical y fui docente en la Escuela Municipal de Música. Sí.
1: Ahí está. Y además, obviamente, tu familia, más concretamente tus hijos, se dedican a la producción musical y artística desde hace mucho tiempo.
2: Y mis hijos se dedican,
1: ¿no?
2: Sí. Sí, sí.
1: Mencionalo, Valentín.
2: Valentín Prieto y Marcos Prieto.
1: Muy conocidos también en Rosario, obviamente,
2: por
1: decenas de producciones independientes,
2: sí, sí,
1: y espectáculos
2: ellos
1: que han organizado.
2: Un sello,
1: ¿no?
2: Ellos tenían un sello independiente, sí. Valentín tenía un sello independiente. Polvo Buró.
1: Polvo Buró. Y además, escritor, periodista cultural.
2: Sí, también.
1: Desde hace muchos años, ¿no? Que ahora está regresado.
2: Y ha regresado
1: a su
2: al pago, ha regresado a Rosario.
1: Así que,
2: sí,
1: bueno,
2: sí,
1: Valentín, vas a tener que volver a regalarnos bonitas notas seguramente. Pero
2: sí,
1: hablemos de la mamá de Valentín, que es Irene Cervera, quien tenemos en este momento aquí, en esta espontánea de Uniradio. Porque, bueno, también se vino con su disco acá a visitar a Montevideo.
2: Sí.
1: Les cuento que esta señora, Irene, es muy montevideana y seguramente,
2: sí,
1: mucho más montevideana que muchos de nosotros los montevideanos. Ella siempre nos está mandando mensaje,
2: sí,
1: enviándonos, che, tal toque, ¿dónde es la rueda de candombe?
2: Sí.
1: ¿Dónde se hace tal fiesta? Bueno, indudablemente, porque conoces aparte a muchos de nuestros músicos,
2: sí, sí,
1: sos un amante,
2: sí,
1: de la,
2: bueno,
1: música.
2: Sí, bueno, con Leo Maslía hemos sido
1: Leo
2: amigos
1: Maslía.
2: Siempre hemos tocado juntos con Fernando de la Riestra y Leo, cuando ellos cuando él vaya, por supuesto, también lo vemos. El Chivo González también tiene mucha relación con Fattoruso.
1: El Chivo González es un gran yacero de allá de Rosario.
2: Con Hugo, así que siempre hubo, ¿viste? Un ida y vuelta. Sí.
1: Y aparte, algo que es bueno mencionar, que no está de más, más allá de lo que se trata, digamos, de ser autorreferencial, pero Uniradio tiene un contacto muy importante con la ciudad de Rosario a través de Radio Universidad de Rosario,
2: sí, claro,
1: colegas, amigos,
2: por supuesto,
1: con quienes hemos hecho intercambios, más concretamente hace pocos, hace un año, sí, exactamente, estuvimos en relación con ellos, porque la música también es lo que nos une, aparte de las radios, sí, universitarias. Quiere decir que hay una comunidad.
2: Sí, sí, sí.
1: Una comunidad.
2: Sí, estamos cerca.
1: Eso ayuda.
2: Estamos cercanos, bastante cercanos, sí, sí.
1: Eso ayuda y mucho. Ahora, vamos a ir ya, si te parece, en estos, sí, minutitos que vamos transitando esta espontánea, sí, a picar alguno de los temitas que estás pasando, y nos vamos a ir metiendo en esta relación entre Irene y Fernando de la Riestra.
2: Sí.
1: Y vamos a probar algo de lo que puede ser algunas misceláneas. Por ejemplo, Amanecer Sórdido.

0: Esas letras que de alguna manera Fernando trabaja son de alguna manera aparte de lo que tiene que ver con la urbanidad. Esa conexión que tienen con muchas letras de Leo Malía, mencionabas a Leo hace instantes. Sí.
1: Y también tienen que ver. Bueno, ellos se veían también. Y tiene mucho que ver.
0: Sí, y hay como una suerte de humor ahí, donde se va llevando acerca de cómo.
1: Esa
0: cómo
1: canción
0: su
1: tiene mucho humor, a mí me encanta.
0: Es un material, El Sobreviviente, así se denomina. 8 canciones que integran justamente este álbum, donde interpretás todos los temas y donde justamente la música la aportan los hermanos Suárez. Es así, ¿verdad?
1: ¿Cómo?
0: La música del disco, de este material, la aportan los hermanos Suárez y vos
1: sí,
0: en la parte
1: claro.
0: vocal trabajás todos los temas.
1: Sí,
0: ¿no?
1: Nosotros lo que hicimos fue, en realidad, el comienzo de la historia de hacer este libro es que Luis Suárez me dijo si quería grabar, ¿sí? Si quería grabar, si tenía ganas, si estaba interesada. Y ya ahí me perturbó.
0: ¿Ya te
1: Entonces
0: gustó?
1: Yo le dije, sí, pero viste, no estaba muy, porque no, yo no estaba cantando, ¿viste? Bueno. Entonces, yo le dije, bueno, si yo quisiera, si yo tengo que elegir algo para, tengo que elegir para hacer, para cantar, quiero retomar el tema de las canciones de Fernando de la Riestra, porque hay mucho, mucho para hacer con esos temas.
0: ¿Alguno de estos temas los tocaste con Mundo Bizarro? Sí.
1: Algunos canté con Mundo Bizarro o toqué flauta y eso.
0: ¿Y hay algún
1: pero no
0: estreno?
1: Todos, ¿eh?
0: ¿Hay algún estreno?
1: No, no.
0: No, son todos temas no. ya editados.
1: O sea, nosotros teníamos una lista enorme uh-huh. de todo lo que teníamos de Fernando, que ya prácticamente está casi todo en las redes uh-huh. y de ahí fuimos viendo y eligiendo y nos pusimos bastante de acuerdo y bueno, de ahí empezamos a trabajar.
0: Y aparte es bueno también trabajar con productores que tienen también esa visión y donde le ponen la actualidad a los sonidos. Veo que hay alguna temática sonora que está más actualizada seguramente a
1: claro,
0: como podía sonar
1: bueno,
0: en la década del 90.
1: Para mí
0: ¿no?
1: fue una sorpresa también, porque bueno, ¿qué vamos a hacer con esto? ¿No? ¿Qué vamos a
0: ¿cómo
1: hacer?
0: Lo tocamos?
1: ¿Cómo lo vamos a tocar? Uh-huh. Entonces la idea, cuando él me presentó una de las maquetas y yo escuché la introducción de uno de los temas, ya me gustó un montón, porque era otra cosa. Ahí entré en otra cosa.
0: Claro, vamos a poner
1: en
0: otro
1: algo
0: ejemplo.
1: Que no había hecho nunca, digamos.
0: Pongamos otro ejemplo, como Carga de Hormigas,
1: sí,
0: para ir
1: hormigas.
0: Viendo estas maquetas que ya son obviamente las canciones editadas.

0: palabras.
1: Bueno, quiero decir una cosa. Esta letra es de una poeta rosarina, Gabriela Zaccone, una poeta muy importante. Y siempre, bueno, nos gustó muchísimo. Este es un tema que ya habíamos hecho hace mucho tiempo. Y bueno, que y ahora nos quedó justo para esto que estamos haciendo ahora, digamos.
2: Me viene a la mente preguntarte justamente, ¿no? Primero, ¿quién es Fernando de la Riestra como compositor de una ciudad tan cultural, tan rica musicalmente y artísticamente? ¿Y qué sentiste tener que... ¿Te encontraste con él nuevamente? ¿Qué sentiste al tener que grabar sus canciones en esta oportunidad, reversionándolas, trayendo un sonido quizá más actual? En fin, ¿te resultó difícil cantarlo?
1: Y eso fue un tema porque, bueno, él falleció en pandemia. Nosotros éramos muy amigos nos conocemos de los 70, ¿viste? Nos conocíamos de los 70. Ya nosotros con Patricia Larguía hacíamos temas de él, ¿viste? Porque él tenía una cantidad de temas, tenía una capacidad, ¿viste? Y le gustaba mucho la poesía, por lo tanto siempre había ahí una cosa. Y bueno, no fue fácil el tema de retomar eso, estar con Luis los dos, ¿viste? Trabajando, y sí, fue muy emotivo, en dos veces fue muy emotivo. Porque, para Luis y para mí.
2: A ver, y dame ejemplo, cómo sucedió en ese momento.
1: Son las canciones de él, ¿viste? Y son las canciones de él y quisimos elegir lo mejor y lo que más nos gustaba también a cada uno, ¿viste? Claro, a nosotros. Claro. Y ver qué se podía hacer con eso, ¿viste?
2: Claro. ¿No quisiste tocar flauta, por ejemplo, acá?
1: No quise tocar flauta, no. Claro. No.
2: O guitarra, que puedes haber hecho alguna. No. ¿Te gustan las guitarras de cuerda de acero a vos? Yo sé que sí.
1: Pero los arreglos, por ejemplo, a mí me gustan un montón los arreglos. Claro. Porque ya es otra cosa, ¿viste?
2: Y, o sea, justamente esto de alguna manera me responde en parte esa pregunta, pero digo, Montevideo no conoce a Fernando de la Riestra y por poquito no lo conoció porque estábamos justamente, tuve la oportunidad de conocerlo personalmente, sí. Le cuento a nuestro auditorio, y estábamos conversando de que bueno sería que fuera un pequeño lugar de Montevideo porque él tenía muchas ganas de venir a tocar acá.
1: Sí, sí, pero bueno.
2: Se dio otra razón, amén, de lo que puede haber sido las circunstancias, digamos, de vida, de su pérdida, pero digo, también... ¿Cómo lo vivió Rosario eso? ¿Cómo se dio? Porque él hizo una gran despedida ya por 2018 también, que él no
1: él
2: sabía
1: hizo
2: que era su despedida,
1: un recital con que se llamó Los Primos.
2: Los Primos. Con sus bandas.
1: Sí.
2: Tipo que estuvo
1: con
2: muy vinculado
1: bandas,
2: al rock.
1: Con todas sus
2: no
1: bandas.
2: No solo a la canción, ¿no? Sí. Muy vinculado también al rock.
1: Sí, sí. Rosario. No, sí, por supuesto. Sí, sí,
2: es uno
1: supuesto.
2: De los referentes del rock rosarino.
1: Él es rock, era rockero, re rockero. Sí. Pero bueno, eso fue un recital importante donde tocamos todos los que siempre habían trabajado con él, tocado con él. Estaba, bueno, toda la gente que conoces también, pues vos estabas ahí, así que sabes dónde.
2: Tuve
1: la
2: suerte
1: gente.
2: También de estar invitado por
1: así
2: Fernando.
1: Que
2: un tipo de sensibilidad,
1: nosotros,
2: mucha sensibilidad.
1: Sí, sí. Para nosotros fue muy duro y bueno, y por eso también yo quise hacer ese disco, o podríamos hacer otro o varios discos más y de otra manera también.
2: Amigas, amigos, estoy conversando con Irene Cervera desde la ciudad de Rosario en esta entrevista espontánea, y para ir cerrando te pregunto, ¿cómo surgió este tema Tapa del Libro de Vesta? ¿Cómo surge este tema que vamos ahora también a sonorizar?
1: Y Tapa del Libro de Vesta es, él la hizo viendo en su casa, viendo porque su esposa es artista plástica, ¿sí? Muy buena fotógrafa y también, bueno, ella. Entonces en la casa es una casa llena de arte, digamos.

0: Irene Cervera, y esto del ensamble de flautas de allá de Rosario, contanos un breve titular nomás, porque uno no conoce, tal vez los haya en Montevideo, pero el que vos integrás realmente toca obras originarias, pero contanos un poquito más de esa experiencia, aparte de este bonito material que estás presentando, en esa otra experiencia como flautista, sí. Colectivo, ¿no? En colectivo.
1: Sí, está buenísimo que sea colectivo, son tres flautistas que decidieron, viste, uno se pone a tocar flauta y puede estar tocando flauta un montón de tiempo solo en su casa, cosa que es muy aburrido, estar sola tocando. Ellas en un momento hicieron unos cursos importantes y todo, y en un momento se dieron cuenta que querían hacer una cosa grupal, claro, algo grupal.
0: Salieron de un repertorio tradicional como sí. Puede ser el barroco, como puede ser el clásico,
1: sí.
0: ¿No?
1: Y fueron a un, nosotros a otro empezamos ahí, ¿no? Cuando yo empecé, ellas me dijeron si tenía ganas, nos conocimos, y yo le dije, y sí, porque si no, no voy a tocar más, ¿viste?
0: Buenísimo. Me voy a así creer. Se dio.
1: Entonces ahí, nada, al principio sí, tocamos más música clásica, pero en estos años hicimos música norteña y música del litoral.
0: Claro.
1: Así que bueno, tenemos uno de los flautistas increíbles que hace arreglos, son arreglos muy hermosos, también gente de otros lugares que aporta partituras, cosas que músicas del litoral y del norte, y bueno, y nos reunimos, es abierto. Somos como 20 flautistas, a veces 15, 18, depende, porque bueno, no todos trabajan, y bueno, y nos reunimos todos los sábados y ahí ensayamos, claro. O nos mandamos todos los repertorios que tenemos en ese momento y ensayamos los sábados.
0: Claro. Excelente.
1: Y está buenísimo, ¿no? Porque suena bárbaro, porque aparte son varias flautas, en el sentido que son cuatro o cinco líneas, y están las bajo, el pícolo, la del do, la
0: cuerdas,
1: del sol.
0: Las cuerdas, digamos, sí. Están representadas.
1: Sí.
0: Enrique Llopis, precisamente, hace poco, hace cuestión de un año y medio,
1: sí.
0: Editó este material, a ver si podemos seguirlo en cámara, que se llama Canto Popular Rosario, ¿no? Y precisamente entrevista a protagonistas de aquel tiempo, que mucho tiene que ver, como decíamos hace unos minutos, con el canto popular montevideano, el canto popular uruguayo, y donde justamente hablan de lo que es esta foto que está por aquí, es la donde integra una de las bandas de Fernando de la Riestra, y menciona un poco las características de cómo se tocaba en aquel momento, la importancia que tenían todas las bandas de rock en aquel tiempo, en la década del 70 y luego en la década del 80.
1: Sí.
0: Nosotros tenemos acá en Montevideo, obviamente, una referencia muy directa de lo que es la música argentina a través de Rosario, como una de las ciudades, no solamente por Fandermole, que sí ha llegado, sí, y sí, mucho, sí. Y ha tocado, sí. Sino también por lo que significa todo el rock y el aporte del rock, ¿no? Para ir cerrando, esto de la distribución, me acuerdo que hace unos años me habías comentado que Fernando de la Riestra no tenía distribución, es decir, tenía problema. Ahora, afortunadamente, encontró su plataforma, encontró los mecanismos más actuales. Por ejemplo, 625 Discos estaba repasando que tiene algunas alianzas con lo que son tiendas de discos, tiendas, y eso permite justamente una, sí, mejor distribución de lo que es el folk, el rock, el world.
1: Sí, sí, lo,
0: ¿no?,
1: que están
0: jazz,
1: editando, sí, sí,
0: ¿no?
1: Sí.
0: Y es algo de lo que están editando. Entonces, por ejemplo, ellos tienen un convenio o una alianza con Elastic Stage, que es una plataforma internacional con la que aliaron para gestionar la fabricación y demanda, también para vinilos. Este material lo vas a estar editando en vinilo y en CD.
1: Sí, claro. Está en Spotify, en YouTube, se puede comprar, va a estar en CD. En poco tiempo va a estar en CD.
0: Y también en vinilo. O sea que
1: y en vinilo, sí, y en vinilo, que es que, pero lo tenés, claro, que comprar por una tienda.
0: Y se dio algo muy importante, que el músico a quien interpretan y a quien homenajean, que es Fernando de la Riestra, pudo justamente tener ese espacio, que me acuerdo que entrevistándolo justamente para Uniradio, para aquel, en aquel entonces, el programa que uno producía que llamaba El Garaje, concretamente me decía que su preocupación era el tema de la distribución,
1: sí, sí,
0: por los problemas que todos sabemos. Irene Cervera, un placer enorme haber contado contigo estos minutos, rapidito ya para
1: muchas
0: dar paso.
1: Muchas gracias.
0: No,
1: hace
0: por favor.
1: Mucho tiempo que nos conocemos, hacemos todo lo que podemos con la música, ¿no?
0: Desde ya. Y además, por supuesto, las puertas abiertas para todas y todos ustedes de la ciudad de Rosario, de esa amada y querida ciudad, una ciudad que yo adoro y que les debo una visita también a muchos amigos y amigas de por allá. Sí. Así que bueno, pero desde ya, que me parece fundamental, que puedan estar siempre por aquí. Así que bueno, muchas gracias. Y nos vamos a ir con un trabajo liviano, un precioso tema de Fernando de la Riestra. Quiero agradecer también a todos los compañeros en apoyo de piso, al querido Gastón Pepe en control técnico y por supuesto a Sebastián Suárez apoyándonos en la banda de cámaras y también en redes a los compañeros que nos están apoyando desde la práctica preprofesional. Muchas gracias a todas y todos por compartir esta espontánea y bueno, continúen en sintonía con la programación de Uniradio. Desde este jueves ya los acompaña Mundo Freak, pero además están escuchando este sábado, por supuesto, sigan en sintonía de la programación que los acompaña a través de 107.7 FM. Les habló, estuvo con ustedes Alejandro Puch, el abrazo enorme y bueno, que sigan disfrutando de la radio. Gracias.

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0: Sofía Alves, hasta el día.
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5: El nuevo álbum de Madonna se titula Confessions 2 y fue lanzado oficialmente en julio de este año. Este 15º trabajo de estudio funciona como la esperada secuela conceptual de su icónico Confessions on a Dance Floor de 2005. Confessions 2 es una oda a la pista y a la música electrónica que no ha parado de crecer en los últimos tiempos. Madonna, I Feel So Free.

0: Caetano Veloso, OQ do Mundo.
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3: El baterista y compositor sueco Emil Brandqvist está al frente de un trío integrado por el pianista finlandés Tuomas Turunen y el contrabajista Max Thornberg. Poems for Travelers es su disco más reciente, donde exploran los contrastes sonoros de las tierras nórdicas. A Visit to Reality abre el álbum con una poderosa y sutil interpretación de Brandqvist, en diálogo con las frases melódicas del piano apoyado en la constante línea rítmica del contrabajo. Emil Brandqvist Trio, A Visit to Reality.

0: Chuck Berry, You Never Can Tell, Missouri, Estados Unidos, 1964.
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0: La aplicación se llama Mentina y forma parte del proyecto europeo de investigación en salud mental MentBest, el cual propone iniciativas comunitarias y herramientas tecnológicas para prevenir y mitigar los problemas de salud mental en Europa. Esta aplicación, centrada en la prevención de la depresión, hace un seguimiento personalizado y el contenido ha sido desarrollado por un equipo de psicólogos y psiquiatras expertos. La inteligencia artificial también ha llegado al ámbito de la salud mental y cada vez más las personas consultan a través de este medio. El problema es que las respuestas obtenidas pueden ser imprecisas, erróneas o alineadas con las expectativas del usuario. La doctora Bridget Hogg es psicóloga e investigadora del Hospital del Mar Research Institute y está al cargo de esta aplicación.
1: Mentina es una app para smartphones y es una app para ayudar a las personas a mejorar sus síntomas de depresión y prevenir que tengan otro episodio de depresión si ya lo tenían antes. Y lo que es un poco a diferencia de otras apps es que puede dar consejos personalizados. O sea, que como la app, como conociendo a la persona que lo utiliza, y empieza a ver como los patrones que pueden pasar con la depresión, ¿no? O sea, que puede pasar, por ejemplo, en la depresión, que acabamos durmiendo más y a veces hace falta dormir más para recuperar porque estás muy cansado. Pero en otras personas, dormir más es como un síntoma de que está empeorando la depresión. Entonces es como importante en estos momentos a mirar como pautas para el sueño, a igual incorporar un poco más de ejercicio físico. Entonces la app como puede dar este tipo de consejos según cómo ve cada persona.
0: Muy bien, entonces esta aplicación todavía está en proyecto, es un proyecto de un proyecto más grande que se llama MentBest.
1: Eso es, sí. MentBest es un proyecto muy ambicioso para ayudar a prevenir la depresión y el suicidio como a nivel de la comunidad, a gran escala. Y Mentina es como una parte con la idea de ayudar a las personas de nivel individual a manejar sus síntomas y poder tener mejor bienestar.
0: Entonces, MentBest es un proyecto europeo de prevención de depresión y de suicidio. Es así, ¿verdad?
1: Sí.
0: Ahora, regresando a Mentina, ¿en qué fase van? ¿Qué es lo que están haciendo actualmente?
1: Pues ahora estamos en una fase de un ensayo clínico, porque la otra cosa que diferencia Mentina de otras apps es que se está haciendo un ensayo clínico muy riguroso para que se puede calificar como producto sanitario para la depresión. Porque como da estos consejos personalizados, va un poco más allá de lo que es típico, ¿no? De que te da información, porque realmente puede ayudar a la persona a saber cómo gestionar su depresión a línea con las citas que tiene también con los médicos y con psicólogos. Entonces, ahora mismo estamos haciendo un ensayo clínico y de hecho estamos en fase de buscar voluntarios, de reclutamiento para este ensayo. Luego tendremos 12 meses más para ver cómo la gente utiliza la aplicación y si realmente ayuda con manejar los síntomas de depresión. Y la idea es que luego pueden buscar la certificación a nivel europeo para esta aplicación como producto sanitario para que pueda tener un mejor alcance.
0: Entonces, bueno, está en una fase de ensayo clínico. En este momento están buscando voluntarios. ¿Cuántas personas quisieran que participaran en este proyecto?
1: Pues es un ensayo grande que estamos participando en España, Dinamarca y Alemania. Y en cada país hay 220 personas que pueden participar. Y aquí en España, bueno, necesitamos aún unos 80 personas residentes de España que tienen una historia de depresión o síntomas en la actualidad que pudieran participar en el ensayo.
0: Muy bien. Y bueno, vamos a hablar de la aplicación en sí. Todavía está en esta fase de ensayo clínico, pero ¿cómo funciona? Si me pudiera explicar concretamente. Yo tengo mi aplicación en mi teléfono, me levanto y ¿qué sucede?
1: Exacto. Pues cada mañana hay un cuestionario muy breve que pregunta cómo el estado de ánimo, qué tal la persona ha dormido. Y luego, cada dos semanas hay unos cuestionarios tampoco muy largos, pero que van indagando sobre si la persona tiene síntomas de depresión y de ansiedad. Y a partir de esa información, y que también puede recopilar los datos del ejercicio que hace la persona o el uso del móvil, si las personas dan permiso, a partir de esa información, que es muy poco que tiene que dar la persona, como ya va sugiriendo contenido, ¿no?, que está en la app y dando consejos personalizados. Entonces, al inicio reciben más información general sobre la depresión para que la persona pueda entender pues qué me está pasando, por qué me pasa esto, qué puedo hacer. Y a la medida que la app va conociendo mejor el patrón de cada persona, pues ya empieza a dar como consejos más personalizados. Y la idea es que la persona lo puede utilizar durante un año. Si la persona está muy estable, pues quizás durante unos meses tiene poco contenido. Luego, si la persona vuelve a tener otro episodio, pues ya hay como mucho contenido de prevención, ¿no?, para ayudar a la persona a manejar los síntomas antes de que se vuelva un episodio más grave.
0: ¿La idea es de personas que ya están diagnosticadas con depresión o como para prevenir que la depresión se instale?
1: O sea, está como pensado para ambos casos, ¿no? O sea, para participar puede ser que la persona tiene un diagnóstico previo o un diagnóstico o síntomas actualmente, ¿no? Porque lo que pasa con la depresión es que con más números de episodios, pues puede volver más grave, ¿no?, la enfermedad, más crónica, por lo cual la idea es prevenir que haya recaídas o manejar los episodios que hayan para que no sean tan graves, ¿no? Entonces puede ser que la persona, por ejemplo, actualmente está estable y ha tenido depresión previo, puede ser que actualmente están en un momento de depresión y la app se adapta a los diferentes casos, ¿no?, para ayudar a la persona a manejar. Siempre alineado con un tratamiento profesional en el caso del diagnóstico de depresión actual.
0: Y algunas de esas personas tienen también un acompañamiento médico.
1: Claro, o sea, desde la app, desde el proyecto, el ensayo es solo de la app, pero la app va recomendando, ¿no?, cuando va detectando que hay niveles clínicos de depresión o ansiedad, que es importante que la persona también, como tiene un tratamiento, pues un médico de familia o un psicólogo, y la app facilita, si la persona lo quiere compartir, facilita información de cómo ha estado la persona que puede ser útil para el profesional para hacer más eficaz el tiempo en la visita, ¿no?, con el médico.
0: Ahora, una pregunta que muchos podrían hacerse, bueno, ¿y si está la persona tan deprimida, a lo mejor no quiere ni siquiera abrir la aplicación?
1: Ya, claro, claro. O sea, una de las cosas que es más un reto muy grande con la depresión es el hecho de que los síntomas mismos de la depresión hace que es muy, muy, muy difícil a veces seguir los consejos, ¿no? La app intenta ponerlo fácil porque como va llegando los mensajes a la persona, ¿no? O sea, hemos hecho un esfuerzo para que no son cosas muy largas para leer, que son consejos que son fáciles de asimilar. Y, o sea, un poco la ventaja, ¿no?, porque en la realidad estamos mucho con los móviles, es una forma que puede llegar sin que la persona tenga que como buscarlo activamente o salir de casa para recibir la información.
0: Y también, por otro lado, buscan luchar contra el peligro de informarse por la inteligencia artificial.
1: Exacto, exacto. Yo estoy viendo mucha gente que están utilizando la inteligencia artificial para pedir consejos, ¿no? Y claro, mucha gente lo encuentra un consuelo. La diferencia es que, claro, aún no están basados en la evidencia. Los modelos de IA son muy inmaduras, ¿no? Y entonces, cuando hablas de algo tan importante como la salud mental, parece un poco peligroso estas herramientas que no están basadas en evidencia científica, en guías clínicas. Y esa es la diferencia de Mentina, que la información y los consejos que dan están desarrollados por expertos con toda la información más actualizada, ¿no?, sobre cómo tratar la depresión.
0: Sí, o sea, el peligro de utilizar la inteligencia artificial para cuestiones de salud mental es eso, ¿no?, que muchas veces la información que se va a encontrar no es precisa o puede ser incluso incorrecta.
1: Exacto, exacto. O sea, yo he visto porque la inteligencia artificial al final lo que quieren es conseguir dinero, conseguir usuarios, entonces siempre como siguen el hilo, ¿no?, de la persona, y a veces si estás hablando de que estás teniendo pensamientos muy negativos, claro, es algo que creo que la IA necesita como mucho más regulación y investigación para que pueda ser una herramienta realmente fiable.
0: Y entonces esta idea es, Mentina, en realidad es un circuito cerrado, es decir, como lo mencionó, la información está generada por expertos, psicólogos o psiquiatras de salud mental.
1: Sí, sí, sí. O sea, el proyecto de MEMBEST está liderado por la Alianza Europea contra la Depresión, que es una asociación de más de 20 años que realmente son muy expertos en la depresión y han colaborado con otros expertos europeos en desarrollar la aplicación.
0: Además, usted mencionó también otra palabra. Dice que Mentina sería una aplicación con certificación como producto sanitario. ¿Qué es esto?
1: Sanitario, sí. O sea, un producto sanitario es algo que está como certificado que se puede utilizar como un tratamiento médico, ¿no? Entonces, actualmente el ensayo clínico que estamos haciendo es como un paso en esta certificación. O sea, la diferencia es, por ejemplo, porque creo que hay muchas apps con información sobre la depresión, pero no tienen, o sea, si es un producto sanitario, significa que hay evidencia que realmente puede funcionar a ayudar a la persona a mejorar. Y por eso estamos haciendo ahora este ensayo para recopilar los datos para poder saber realmente si funciona y con esta certificación en un futuro, como ya realmente hay la confianza, ¿no? Que es un producto fiable y que tiene como la capacidad de ayudar a la persona a mejorar.
0: Y para si todo va bien con el ensayo clínico, ¿cuándo podría utilizarse esta aplicación?
1: O sea, ahora mismo los voluntarios que entran ahora lo tienen durante un año. Después, o sea, ya a finales del año que viene, ya se hace el análisis de los datos y luego con los resultados ya como pueden ir al siguiente paso para hacer esta certificación. Lo que pasa es que estos cursos de certificación suelen ser bastante lentos, o sea que igual estaríamos mirando a un par de años de aquí.
0: De acuerdo. Bueno, pues muchísimas gracias, doctora Bridget Hogg, por estas explicaciones sobre esta aplicación en desarrollo Mentina.
1: Pues muchísimas gracias a ti. Un placer.

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2: Hola, imagínese una época sin teléfonos móviles donde la música se escucha en CD, discos o cassettes. Una época donde los juegos de videos comienzan a aparecer en los hogares y las teleseries solo se ven en la tele y en familia o con amigos. Pues esa época existió y es el viaje que les proponemos en Carrusel de las Artes, un regreso a esos años que hoy vuelven a ser de moda, los años 90-2000. En París, los años 90-2000 vuelven a estar de moda a tal punto que se han multiplicado los eventos que intentan reproducir el ambiente que existió para la última generación que creció sin redes sociales. Los millennials o la generación Y, primera parada de nuestro viaje hacia el pasado, las fiestas llamadas Idol. Natasha Campana es creadora de esas fiestas.
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4: Idol es la nueva forma de fiesta para todos los millennials. La idea es estar juntos con generaciones distintas compartiendo esos recuerdos de la cultura pop que todos tenemos en común. Era una época en la que las relaciones humanas eran sin duda más simples, al menos no hablábamos por medio de pantallas y cuando estábamos realmente juntos. En nuestras fiestas hay karaoke en vivo con una banda de verdad. También hay una pista de baile, pero con una animadora que motiva y con un toque pop de los 90 y 2000, como siempre lo hacemos. La conexión tiene que darse, eso es lo que buscamos. Si tuviera que hacer un top 3, diría Wannabe de las Spice Girls. Baby One More Time de Britney Spears.
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4: Don't Speak

0: para alargar la lista de los íconos de los 90, 2000, imposible no hablar de los boys bands que marcaron el periodo, aunque el género ya existía antes, se viralizaron y vivieron un último soplo, como por ejemplo los New Kids on the Block. Agregaríamos los íconos internacionales, las mega estrellas de la época son Vogue de Madonna, una canción que dio un giro en el estilo de la diva. Vogue es una referencia a la contracultura pop, afro y latinoamericana y LGBT de Harlem. El voguing es la parodia de las poses de los modelos de lujo. Alter ego masculino Michael Jackson con Black or White, canción que marcó un giro en un estilo renovado del rey de la música pop, se propulsó a una velocidad increíble al top del ranking mundial. Una canción contra el racismo. Y en un estilo más grunge, más rock, Nirvana sin duda ha marcado esa época. Repasemos ahora los íconos musicales franceses. Manu Chao con Clandestino llega con un acento latino para un público francés, canción que rápidamente se transformó en un éxito internacional.
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0: Jams abrió las puertas del género hip hop a las artistas femeninas, vendiendo millones de discos. Su álbum Dans ma bulle, en mi burbuja, y la canción La Boulette, disco de oro, marcaron un antes y un después en Francia. El belga de origen ruandés Stromae arrasó con un hito y le abrió las puertas de la fama. Cualquier millennial francés conoce esa canción, A la faveur de l'automne, es el éxito del artista Tete, a quien entrevistamos para recordar aquellos tiempos.

0: Moi, j'ai à cœur de faire de la musique sur les...
1: Me apasiona crear música que ayude a la gente a construir recuerdos. La música de los 2000 o anterior, la que los jóvenes conocen hoy, es la misma que escuchaban sus padres. Me he dado cuenta durante mis conciertos de que mi público ha crecido conmigo. Son personas que tenían 20 o 30 años hace 20 o 30 cuando empecé, pero ahora estoy empezando a tener adolescentes. Les digo, ¿por qué escuchan esto? No es la música de su generación. Es la música que ellos escuchaban con sus madres cuando eran pequeños.
0: C'est ce que j'écoutais avec ma mère quand j'étais petit. Allons, quelque part où tout va pour le
2: mieux dans le meilleur des mondes. Tete vuelve ahora a descubrir a un nuevo público. Su hija pertenece a ese nuevo público.
1: Ella me dijo, sí, papá, tu estilo es de esa época. Bueno, se refiere a cosas de antes. Al principio pensé que se estaba burlando de mí, pero en realidad me encanta esa expresión porque es toda mi estética. Me encantan las cosas vintage.
2: La música vintage nos gusta a todos, pero también lo nuevo. Y Tete nos presenta su nuevo álbum, nuevo concepto, cuyas ganancias serán entregadas a asociaciones de lucha contra la violencia de género.
0: Maintenant le l'album.
1: El álbum Une semaine sur deux, una semana de dos, evoca una separación. Cuando hay hijos, la separación introduce la idea de la custodia compartida, una semana con cada progenitor. Por eso el álbum se creó basándose en el modelo de una semana de dos. Es un álbum doble. La cara A, con los niños, contiene una versión arreglada de las 10 canciones del álbum. Y la cara B, una semana sin los niños, es una versión acústica de las mismas canciones. La idea era retomar la sencillez de la guitarra y la voz de mis primeros trabajos y jugar de nuevo con el contraste y la dualidad. Y quisiera decir por último que mi canción favorita es la siguiente que compongo.
0: Que ma chanson préférée c'est la prochaine que je vais écrire. Maman, je douille,
2: je douille. Las series se vivieron como una revolución entre empoderamiento femenino con Sex and the City, los efectos especiales de Buffy, la casa vampiros, o la amistad a toda prueba de Friends. Esas series viven hoy un nuevo pulso con un público adolescente, nostalgia. X-Files se veía una vez por semana y era objeto de discusiones en las escuelas, entre investigación policial y mundo paranormal. Una novedad con los agentes Scully y Mulder. Twin Peaks de David Lynch se impuso como un clásico, inspirando la historia de todas las producciones. Una comedia misteriosa, oscura y paranormal, y una investigación, sobre todo, sobre el asesinato de la famosa Laura Palmer. Seguimos nuestro viaje al pasado. Les proponemos ir a ver qué se hacía en las casas de los 90-2000. Al parecer se jugaba bastante. El Museo de los Juegos de Videos nos cuenta cómo.
3: Hola, soy Nicolás Bernardino. Soy el director del Museo de Videojuegos de París. Es el primer museo de videojuegos en Francia. Es fantástico. Tiene más de 140 videojuegos, así que pueden jugar más de 140 personas a la vez. Hay unas 80 máquinas en exposición. El museo está dividido en dos partes. La planta baja, que abarca desde 1958 hasta 1989, y la primera planta, desde 1990 hasta 2015. Aquí tenemos un juego de 1999. Se llama Crazy Taxi. La música es de House Spring. Es un taxista que conduce como un loco y la verdad es que yo soy bastante malo, pero lo bueno de un juego arcade es meter una moneda y que me arranque una sonrisa.
2: los bares o de las salas de juegos pasamos a los sofá en los años 90-2000.
3: Aquí hacemos mucho hincapié en el juego en grupo. Desafortunadamente, algo que está desapareciendo es el juego de sofá. Consiste en que cuatro personas jueguen en el mismo sofá viendo todos la misma pantalla. Ahora lo que está pasando es que los niños están en la misma habitación. Cada uno está con su propia pantalla. No miran la misma cosa. Ay, eso duele.
2: ¿Qué sería el juego de video sin su música? Respuesta con Nicolas Bernardino.
3: La música en los videojuegos es fundamental. Es lo que crea la atmósfera. Tenemos como ejemplo un videojuego antiguo. Era feo y no es una crítica. Sin embargo, la música, para bien o para mal, tiene un papel primordial. Se te queda grabado en la cabeza. Si tomamos como ejemplo el tema de Zelda, es icónico. El tema de Zelda es el tema de Zelda. Lo mismo ocurre con el tema de Mario. Hay temas que se te quedan grabados en la cabeza, de verdad. Pero la música y los videojuegos son como la música y el cine, así de simple. La banda sonora es interesante. Si ves la película Tiburón, Tiburón son tres notas y todo el mundo sabe lo que es. Es un tiburón enorme, ok, no es de verdad y se nota, pero da miedo y eso es genial. Lo mismo ocurre con el videojuego. Mario Kart es Mario Kart de verdad. El tema principal...
2: Nuestra vuelta al pasado no estaría completa si no hablamos de los tres mejores videojuegos de esos años. La leyenda de Zelda de Nintendo cambió la manera de jugar con la introducción del mundo infinito en 3D. Sonic 2, una aventura colorida, ultra musical y con un personaje que se ha vuelto un héroe de la pop cultura hasta el día de hoy. Al igual de Super Mario y su familia, el plomero italiano bigotudo que se convirtió en una estrella mundial.
3: El juego de Mario ha demostrado ser atemporal. Puedes estar en Perú y sí, hasta nuestras abuelas conocen a Mario. Es impresionante. Here we go.
2: Hora de terminar el viaje hacia el pasado, pero antes de volver a la realidad para un aterrizaje suave, les proponemos Pour que tu m'aimes encore, una canción, un éxito en francés, pero que se volvió internacional, es de Jean-Jacques Goldman y de la diva Céline Dion. Buen viaje en Carrusel de las Artes.

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0: Escala en París, Aida Palau.
1: Bienvenidos a todos a este espacio de Radio Francia Internacional y France 24, en el que les invitamos a sumergirnos en la poesía del agua, porque en estos días se ha presentado en París la nueva obra del poeta y artista chileno Teodoro El Saca, que no solo nos invita a viajar y a soñar, sino también a reflexionar sobre la escasez del agua y la contaminación de nuestros ríos y mares. Voces del agua, bitácora de 115 navegaciones poéticas, una obra trilingüe en español, francés e inglés. Hoy hace escala en París, Teodoro El Saca. Muchísimas gracias por estar con nosotros.
2: Muchísimas gracias, Aida. Es una inmensa alegría para mí compartir contigo este instante.
1: Y que viene además muy bien acompañado por la escritora y traductora francesa Elodie Ardoin, que ha hecho la versión francesa de estos poemas. Bienvenida.
3: Muy buenos días, muchas gracias.
1: Bueno, Teodoro El Saca es un poeta, ensayista y artista visual chileno con una trayectoria marcada por la creación literaria y artística en muchos formatos, incluyendo poesía, caligramas, ensayo, pintura, y ha recibido reconocimientos como el premio Mihai Eminescu por su prosa en Rumanía y el premio Poetas de Otros Mundos del Fondo Poético Internacional de España. Su obra es muy amplia, ¿eh? Tiene más de 20 libros publicados. Aquí tenemos, por ejemplo, Travesía del Relámpago, Amatoria de Amore, Tribu de la Palabra y muchos más, Aprender a Morir. Bueno, no los podemos citar todos. Teodoro, antes de dedicarse a la literatura y a la poesía y al arte, estudió Ingeniería Civil Química, sí. Pero su destino cambia completamente cuando conoce a una persona. ¿En qué momento decide cambiar de rumbo?
2: Así es, mira, con 17 años entré a esta ingeniería y en un momento me dicen que se va a dar un taller de literatura y el taller de literatura lo daba mi profesor de física y matemáticas, que era nada menos que Nicanor Parra. A partir de ese momento, finalizaba las clases y yo terminaba en unos cafés cercanos a la universidad por la Avenida República y siempre estábamos entonces conversando de los grandes maestros. Aparecía desde André Gide o Charles Baudelaire, pasando por Edgar Allan Poe o William Shakespeare. Y él un día me dice, textual, Teodoro, llegué a Londres y me encontré con Shakespeare. Y por eso él comienza a traducir el Rey Lear. Y entonces toda esta experiencia enorme fue tan poderosa en la vida del Teodoro joven, que me sigo siendo joven al interior, que bueno, finalmente me cambié de universidad, de carrera, y entré entonces a la historia del arte, a la estética, al diseño, a la pintura, pero eso ya lo traía, pero el taller despertó, y luego mi amistad con Nicanor fue toda la vida. Yo volví todos los años, el día de su cumpleaños, a celebrarlo, hasta él murió con 103 años. Lo acompañé hasta el final.
1: O sea, fue un cambio, ese encuentro fue un punto de inflexión. Bueno, explíquenos cómo nace este proyecto, Voces del Agua, que tiene mucho que ver con sus viajes, pero también con su apellido y con un encuentro en el Café de Flore de París. Cuéntenos.
2: Sí, mira, tuve esta reunión a mediados de los años 80 con el grupo de amigos egiptólogos para organizar una travesía por la depresión norte del Sahara. Ellos decían Sahara. Y uno de ellos me pregunta por el origen de mi apellido. Y yo sabía que el Saca, que también dicen Saca, que está vinculado con Saqqa de Saqqara, con las pirámides al sur del Cairo, tenía este vínculo, esta relación con el agua. Pero él me dice, es mucho más que solo el agua, me dice, es el que da de beber, donde no hay agua, donde es el oro y es la vida misma. Y esto me marcó profundamente y luego comencé a estudiar especialmente en el Beaubourg, en el Pompidou, los mapas hidrográficos de la Amazonía y de otras regiones del planeta. Y hay un retrato que me hace el año 84 en París, en el Pompidou, nuestro premio nacional José Balmes, catalán. y que dejo un testimonio de más de 40 años de mi estudio sobre el agua. Pero es increíble porque además yo nací junto a un gran curso del agua. La casa familiar estaba junto a un acantilado al sur de Santiago, donde baja desde la cordillera más grande del planeta, desde los Andes, desde esta cumbre andina, baja un torrente gigante que es el Maipo, hacia el mar, y entonces nací viendo y escuchando el agua, y tal vez eso marcó profundamente
1: claro,
2: mi vida.
1: Era como una evidencia hacer sí. Este libro. Bueno, es un libro que es trilingüe, español, francés e inglés. Elodie, la versión francesa la ha hecho usted. ¿Cómo es ese proceso? Porque no se puede traducir literalmente la poesía. Tiene que entenderse la melodía. O sea, ¿cómo es ese proceso?
3: Sí, es un proceso complejo y tuve suerte en esa aventura porque mi melodía con el mar comienza en un lugar del Canal de la Mancha, ¿no? De la Mancha, y porque vengo de un linaje de marineros, padre, todos los hombres de mi familia son navegantes y mi familia es originaria de un pueblo pesquero del norte de Bretaña, en el que el mar lo es absolutamente todo. Obviamente no hablan español ahí, pero sí saben el idioma del mar. Y en ese encontrar esa melodía para mí de cómo encontrar las voces del agua en francés, yo tuve que dialogar mucho con esos marineros de mi familia para encontrar la palabra justa, la melodía justa, el matiz de alguna bruma, de alguna ola, la forma

0: más oriental, ¿no es cierto? Y también el mar, que es el Baikaba, pero de ahí viene un gran dios polinésico que es el Vajajeva, que tiene una boca que se extiende hacia adelante, casi como una tinaja, donde algunos antiguos yogis o sabios de Polinesia se bañaban en la boca del Vajajeva. Ahora esta conexión polinésica viene de Melanesia, de Micronesia y de más al norte. Tal vez la zona más remota viene también una conexión con Tailandia, desde las islas de las Marquesas, donde estuvo Paul Gauguin, a propósito.
1: Y para Elodie, y para mí en Concal, en ese pueblo pesquero, se habla un idioma que se llama el galo. Entonces, en mi memoria afectiva, el agua en galo es liau y el mar es amé. Entonces, a mí suena bonito así.
2: Bueno, la reutilización del agua es uno de los desafíos más importantes que enfrenta la ingeniería química en la actualidad, como casi ingeniero civil químico. Es como cerrar el círculo. Tenemos, por ejemplo, el debate en Chile, ¿no? Con los centros de datos de la inteligencia artificial, se está secando el subsuelo. No sé si estás siguiendo el debate, porque tiene mucho que ver con su libro también.
0: Sí, absolutamente, lo sigo permanentemente y hoy en día, bueno, el agua está siendo también arrojada como un arma en diferentes partes del mundo, en zonas de México como Michoacán, pero también en el Oriente, lo que ha pasado ahora, por ejemplo, en Palestina, donde uno de los primeros sucesos fue invadir los pozos, sellarlos con cemento o envenenarlos como un arma. El agua realmente otorga la vida y, bueno, también la puede quitar.
2: Uno de sus poemas, porque este me ha parecido muy curioso, Círculo Polar fue enviado a la Luna el año pasado. Cuéntenos, ¿qué significa para usted que uno de sus poemas, de sus creaciones, esté en el espacio gracias al proyecto Polaris, de la NASA?
0: Mira, bueno, siempre he sentido la poesía conectada con el cosmos, con el universo, y el libro particularmente está entre idiomas por eso mismo, por la universalidad. La humanidad lleva varias décadas buscando otro planeta donde poder colonizar, pero justamente no se ha logrado absolutamente nada porque no se encuentra el agua como la tenemos acá. Entonces ahora, bueno, la noche, mirar la luna, saber que mi poema está ahí es fantástico y además no está solo, está junto a música de grandes maestros como Erik Satie o Claude Debussy o dibujos de Leonardo da Vinci. Esta cápsula que he dado ahí casi tiene dos sentidos, para que sea leída por otras culturas del futuro o tal vez por nosotros mismos, si tal vez esto revienta y unos pocos humanos logran llegar a la luna y encuentran esta cápsula
2: Esta cápsula
0: para
2: de arte.
0: desentrañar, claro, qué es nuestra cultura, ¿no?
2: Bueno, ya nos queda muy poquito tiempo. Les voy a pedir que lean un poema. Cruzo la cascada, primero Teodoro en francés y luego Élodie en español.
0: Bueno, cruzo la cascada, tras la densa cortina de agua, puedo volver el tiempo atrás. Encontrarte nuevamente, retornar a ese primer día de lluvia, donde aún palpita el acontecer, para que ninguna palabra ni mirada pueda ser vertida fuera de nosotros.
2: Precioso, Elodie.
1: Je traverse la cascade. Derrière le dense rideau d'eau, je peux remonter le temps, te rencontrer une nouvelle fois, retourner à ce premier jour de pluie où palpite encore l'événement, pour qu'aucun mot ni regard ne puisse être renversé en dehors de nous.
2: Muchísimas gracias, Elodie Ardoin. Muchísimas gracias, Teodoro Elsaca. Y les deseamos todo lo mejor con este libro, Voces del Agua, que ha sido publicado por Ediciones Iberoamericana. Muchísimas gracias.
0: Sí, bueno, quiero volver a darte las gracias y contarte muy breve que el libro ha seguido su propia navegación. Algunos ejemplares andan por Francia, pero otros han llegado incluso a la India. India, donde uno de sus dos idiomas oficiales es el inglés. Entonces sigue navegando, ¿no?

0: Pues gracias. Bueno, entonces le deseamos buen viaje al libro. Y muchísimas gracias a todos ustedes por habernos acompañado. Ya saben que también nos pueden seguir por internet en rfimundo.com y en france24.com. Hasta pronto, amigos.
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2: ¿Qué para llegar a la columna? ¿Ves que la grieta no está aquí? Es algo estructural.
3: Casi un mes después de los terremotos que sacudieron la zona central de Venezuela, cada día se inspeccionan decenas de infraestructuras en búsqueda de daños que representen peligro para las personas. Golpear paredes y tumbar frisos para llegar a columnas y vigas es el paso fundamental para determinar si las consecuencias del doble sismo implican un desalojo completo de la estructura. El gobierno de Delcy Rodríguez afirma que ya ha revisado más de 20.000 edificios y aplicando un sistema que han llamado el semáforo, etiquetas de colores para determinar el estatus de una infraestructura. Al frente de esta comisión, el ministro de Transporte, Francisco Garcés.
4: Pero después, este amarillo y rojo, en la actualidad, empieza a haber, digamos, una segunda instancia de revisión que va a permitir un estudio más profundo que te va a llevar a inmediatamente reparar con unas guías técnicas que se están dando.
3: En Catia, una populosa comunidad caraqueña, el ingeniero Riegel Sargent de la Comisión Presidencial evaluó varios edificios y le puso etiqueta roja a uno de ellos.
5: Que hay que apuntalar, que hay que disminuir la carga o el uso de varios inmuebles, en especial de hectáreas.
3: El trabajo gubernamental, no obstante, no se da abasto con las solicitudes. Todos quieren saber si el techo bajo el que duermen es seguro, si las paredes que ven rotas pueden caer, o si en vez de entrar a sus casas, deben seguir durmiendo en carpas a las afueras.
6: El riesgo de que esa pared se me vaya a caer, porque mira cómo se movió aquí. Y yo siento que esta bicha cada día se mueve más.
7: Mi casa está de este lado y fue la planta baja de ese lado el más afectado. Entonces, claro, tiene grietas por todos lados.
8: Había réplica que se movía así. Claro. Eso me daba mucho terror.
3: Por eso, grupos de la sociedad civil se han organizado para también hacer inspecciones preliminares. Jesús Armas es el director de la ONG Monitor Ciudad.
9: Yo soy ingeniero, busqué a algunos amigos que estuvieron conmigo y así empezó. Y a través de redes sociales hicimos una convocatoria y se creó un voluntariado de más de 800 ingenieros.
3: Por su parte, el Colegio de Ingenieros de Venezuela le ha dado herramientas a más de 4.000 voluntarios activos que han revisado más de 8.500 edificaciones, de las cuales el 12% fueron declaradas como colapsadas. Las inspecciones en sitio develan un cúmulo de problemas: edificaciones con modificaciones informales, materiales antiguos o de poca calidad y estructuras pensadas para resolver viviendas y no para aguantar sismos, casi todas habitadas por personas afectadas por la pobreza estructural del país y caras largas cuando empiezan a calcular los costos de reparación. Desde Caracas, Víctor Amaya para Radio Francia Internacional.
10: Cuando la tierra comenzó a moverse, Patricia Monar estaba en su apartamento en un tercer piso de la ciudad de Cali. El ruido y la fuerza del terremoto la hicieron pensar que no lograría salir con vida.
11: Fue terrible, fue demasiado movimiento que no paraba, además, y el sonido era como si se estuviera abriendo un hueco y la tierra nos estuviera tragando, era algo así.
10: Su apartamento quedó con fisuras y todavía no sabe cuándo podrá regresar, pero Patricia salió a ayudar. Pensó en las personas atrapadas y en lo que ella habría esperado si su propio edificio se hubiera venido abajo.
11: Y si hubiese pasado que se me derrumbara el edificio, en lo que hubiese pretendido es que alguien no se cansara de sacar escombros, alguien insistiera, alguien quisiera llegar hasta que se me abriera una lucecita y me pudieran sacar. Entonces, eso mismo pienso cuando veo personas que todavía están allí metidas.
10: Esa reacción se ha multiplicado por toda la ciudad. Agua, alimentos y elementos de primera necesidad no han dejado de llegar a los centros de acopio. La respuesta ha sido tan grande que algunos espacios alcanzaron su capacidad. Víctor Alfonso Barrera Miranda, secretario de Participación Ciudadana de Cali, explica que tuvieron que abrir un nuevo punto para recibir las donaciones.
12: Ya hemos llegado a nuestra capacidad en términos críticos, por los cuales nos tocó generar un tercer punto de acopio donde está el montaje de la ciudadela Petronio Álvarez en este momento.
10: Pero la solidaridad también está junto a los escombros. Tiffany Rojas, auxiliar de ambulancia, ha trabajado en algunos de los puntos más golpeados y que ha estado acompañando la atención de personas que han logrado ser rescatadas.
13: Y es satisfactoria saber que todo el esfuerzo que se hizo sirvió de algo, porque los minutos, los segundos, todos cuentan.
10: La Cruz Roja también ha recibido una enorme cantidad de personas dispuestas a colaborar. Walter Ricardo Cotes, representante de la Cruz Roja Colombia, dice que ahora uno de los desafíos es organizar esa solidaridad para no desbordar la capacidad de respuesta.
14: Solidaria, amable, cariñosa y con ganas de ayudar ahora.
10: Entre el miedo y el cansancio, la solidaridad se ha convertido también en otra forma de responder a esta emergencia. Carmen Andrea Rengifo, Radio Francia Internacional, Cali.
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15: Una visita sorpresa del presidente ruso Vladimir Putin a la isla de Torofu, parte de un grupo de islas disputadas por Japón desde el final de la Segunda Guerra Mundial, provocó una enérgica protesta del gobierno nipón. La primera ministra Sanae Takaichi calificó de inaceptable la primera visita del mandatario ruso a la isla. En imágenes difundidas por los medios rusos, Putin fue visto intercambiando opiniones con los residentes, visitando una fábrica de productos de pescado y una escuela. Para Japón, Etorofu forma parte de los llamados Territorios del Norte, un grupo de islas que al final de la Segunda Guerra Mundial fueron invadidas y desalojadas por la entonces Unión Soviética. Según el Ministerio de Asuntos Exteriores de Japón, unos 17.000 residentes japoneses fueron desalojados en los años siguientes al final del conflicto. La disputa por las islas impide la firma de un acuerdo de paz entre los dos países, que sin embargo mantienen relaciones comerciales por la necesidad nipona de gas ruso y la participación japonesa en un proyecto energético que suministra gas a Japón. Desde Tokio, para Radio Francia Internacional, Gonzalo Robledo.
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1: Vegetation es uno de los puntos más altos de Petal Rock Black, el último disco de Willow, lanzado en febrero de 2026. En esta canción, la artista lleva su faceta más experimental a un terreno mucho más libre. Usa la voz como elemento de percusión pura con el juego del scatting y el tarareo y genera una progresión mutante que cierra en un inesperado coro de risas maníacas. Willow, Vegetation.

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0: Estaban ahí, no los había visto. ¿Cómo están? Bienvenidos una vez más a Selector, la nueva música de Uniradio. Este espacio que nos encuentra todos los viernes escuchando nuevas canciones que empiezan a sonar en la 107.7 FM de la radio de la Universidad de la República. Mi nombre es Juan Martín García y es un placer estar acompañándoles una vez más. Pero obviamente no estoy solo, porque las canciones que vamos a estar escuchando este viernes tienen protagonistas. O sea, protagonistas son
1: las protagonistas son las canciones.
0: Tienen,
1: yo vine a controlar que se pasen las canciones que elegimos.
0: Tienen responsables y tienen padrinos y madrinas.
1: Bueno, eso sí. Eso es más lindo, es verdad.
0: Están apadrinadas por integrantes del equipo Uniradio, como por ejemplo Juliana Ancilio.
1: Muy buenas tardes. Acá, contenta de estar en Selector.
0: Ah, como siempre, todos los viernes, del otro lado del vidrio, sacándonos al aire y además eligiendo canciones y además comentándolas en una tarea titánica, como todos los viernes. Gastón Pepe, ¿cómo estás, Gastón?
2: Pero, ¿cómo andan? Muy bien, acá. Un viernes más de Selector. En estos días grises, no hay nada como un poquito de música para levantar, para... Sí. También es lindo el programa Selector porque es como... augura el comienzo de un fin de semana con todo lo que eso implica, ¿no? Así que nada, muy contento.
0: Le da el cierre, un poco el cierre a la semana de Uniradio en cuanto a programación en vivo. Ahora, 2 de la tarde también, tiene una repetición para volver a cerrar por las dudas, a las 6 de la tarde, que hay mucha gente escuchándonos en este momento.
2: Sí, te acompañamos como como nada es homogéneo, nosotros acompañamos la heterogeneidad de diferentes momentos.
0: Exacto.
2: No, así que es
0: como también los sábados a mediodía, esa tribu que nos escucha.
2: Para mí es increíble ese sábado a la 1 de la tarde. Que bueno, les mandamos un abrazo.
0: Un abrazo a ustedes que ya están ahí a la mitad del sábado. Nosotros, por nuestra parte, estamos un poco pasada de la mitad de este viernes 14 de agosto. Otro 14 de agosto más, Día de los Mártires Estudiantiles. Hay movilización hoy a partir de las 18 horas en la explanada de la Universidad de la República. Vale recordar, como siempre. Pero como todos los viernes en este ritual que tenemos, nos juntamos a comentar algo de canciones. Vale recordar, antes de empezar a escuchar estas canciones, que se van a encontrar, además de la 107.7 FM dando vueltas en nuestra programación, también en las playlists de Uniradio de Selector 2026, con todas las canciones que también fueron presentadas, comentadas y escuchadas y disfrutadas, debo decir, en este espacio a lo largo de este año. Ustedes pueden acceder a esa playlist, buscando Uniradio Podcast en Spotify o accediendo a través de las redes sociales de Uniradio, @ Uniradio Udelar, que hoy están siendo manejadas por Ana Clara Don. Ya le mando un saludo. Del otro lado está Lucas Calvo haciendo las cámaras en nuestro canal de YouTube, Uniradio 107.7 FM, donde también nos pueden ver ahora en vivo o en otro momento o otro día, porque queda todos los contenidos de la radio subidos en nuestro canal de YouTube. Ahora sí, sin más preámbulo, escuchemos a estos nuevos artistas, nuevas canciones que entran a la Uniradio, porque así arranca Selector.

0: Esto que suena es El Chacal y los Alpes Floreados, un proyecto musical de Nicolás Schwark. Y este tema es El Fantasma, un selector selecto por Gabriel Gali, director de esta radio, que le mandamos también un gran saludo. Como comentario, como para tener información, para tener contexto.
1: Suena muy bien la canción.
0: Suena muy bien. Por lo general, si es selecto por Gabriel Gali, es un poco...
1: Tiene un buen sonido.
0: Un sello de calidad. Como para un poco de contexto, este es un tema, una canción, El Fantasma, que se incluye en el nuevo álbum del Chacal y los Alpes Floreados, que se llama Hater. Es un disco de 11 canciones que, según presenta la banda, tiene una búsqueda más directa y contemporánea que sus entregas anteriores. He leído por ahí alguna nota en donde Nicolás comenta sobre este proyecto del Chacal y donde no le gustaba estar encasillado en un solo género musical.
1: Que era más rock.
0: Que por ahí era más rock o más indie pop, y claro, que anda abriendo la búsqueda de géneros y experiencias sonoras.
1: Está bueno eso.
0: Así que
1: digo, más libertad para explorar. Y sí, vos, ¿no?, hacer la música.
0: Sí. Y eso es. Pero eso, vos como músico, ¿vos decís que es algo que lo definís o es algo que como que te va surgiendo?
1: Es un poco de las dos. Te va surgiendo, y cuando ves que estás muy repitiéndote en algo, intentás ir para otro lado. Ahí va. ¿No? Pero no sé, depende de cada uno.
0: También. También hay que decir que es producido esta canción por Brian Taylor, un destacado músico y guitarrista productor argentino.
1: Ah, esa es la razón del matiz del sonido que comentábamos al principio.
0: También, okay. Santafesino, y que ha trabajado con otros artistas argentinos de renombre, tanto del rock nacional argentino como de la escena urbana. Nombres como Trueno, como Duki, por ejemplo, pero también Marilina Bertoldi.
1: Ok.
0: Sobre un álbum que ganaron un Gardel de Oro.
1: Grandes artistas de la música de ahora.
0: Grandes artistas de la música actual y la escena argentina. Gran productor entonces Brian Taylor, sí, también, que se suma en esta colaboración con El Chacal y los Alpes Floreados, que van a estar... Esto me estoy adelantando un poco
1: Montevideo,
0: a la cartelera. No, en Colonia del Sacramento.
1: Mira vos.
0: Colonia del Sacramento.
1: Que cruzan el charco, pero no tanto, si llegan hasta ahí.
0: Exacto, el 28 de agosto. Una cruzadita medio cerquita.
1: Claro, para volver rápido.
0: Para volver rápido también. Estar ahí a un salto nomás, a un par de horitas.
1: Buen plan, Colonia, entonces.
0: 28 de agosto, dentro de 14 días, lo vamos a estar recordando igual seguramente. En su momento, en otra de las carteleras de Selector. Eso llega igual al final del programa. No nos pongamos ansiosos con estar comentando los eventos culturales de este fin de semana. Ahora lo que toca es seguir escuchando esta nueva música de Uniradio con el siguiente tema,

0: Estamos escuchando Vegetation, un tema de la artista norteamericana Willow, Juliana Ancilio.
1: Willow, que sacó disco a principios de este año en realidad. Ajá. No es tan reciente. Pero se me ocurrió traerlo en esto de, digo, bueno, ya pasó una gran parte del 2026. ¿Qué discos vienen quedando afuera de ese lector? Yo no sé si soy muy, muy fan del disco en general de Willow, que se llama Petal Rock Black, que sacó en febrero. Uh-huh. Pero sí, me gustó mucho esta canción que se llama Vegetation. Que puede sonar un poco raro al principio. Yo veía acá del otro lado, vi unas caras como que no entendía si les estaba gustando o no del todo. Pero está bueno de esta canción, esa cosa, que esa progresión musical que tiene, que arranca como una cosa re minimalista en realidad, que uh-huh. es ella jugando con la voz, haciendo esto del scatting, que es esa técnica de jugar como con sílabas, en el jazz se usa mucho, pero bueno, esta cosa del tarareo que termina siendo no solo una cosa melódica sino también rítmica de la canción, en donde después se van agregando capas de guitarras y pianos y bueno, y termina todo como una cosa mucho más dramática. Muy interesante de escuchar. Y bueno, nada, esta canción.
0: Sí.
1: Que tiene, aparte, que es un disco que es totalmente producido por Willow, como el primero, donde ella dijo, bueno, yo me quiero encerrar en el estudio a hacer todas las partes de este disco. Pero esta canción en particular, lo encontré un poco indagando en internet, que solo esta canción cuenta con el apoyo de un tal John Batiste en la producción del tema, y eso es lo que lo hace un poco distinto al resto también del disco, que bueno, claro, que está muy bueno.
0: Mira, John Batiste. Ella es Willow Smith.
1: Willow Smith, la hija de
0: Will.
1: No me gusta mucho Will Smith, pero.
0: La hija de Will y de Jada Pinkett Smith. Y tal vez, si no la reconoce por su carrera musical, la puede reconocer por actuaciones en películas que ha estado con el padre. Por ejemplo, Soy Leyenda.
1: Mira vos, claro. Estuvo ahí también. Es verdad.
0: La del perro. Ella es. Debe estar medio al principio ahí. ¿Eh? Pero no tiene un inicio ahí, como es que es la cosa medio normal en su vida al comienzo, etc. Ahí tiene una hija y bueno, esa es. Esa es Willow haciendo sus actuaciones. Igual. En esto de que obviamente sale, ser hija de Will Smith, la cuestión del Nepo Baby, ¿no?
1: ¿Cómo es ese término que se usa? Nepotismo, claro.
0: Nepo Baby, que viene de nepotismo, o sea, el bebé del nepotismo, ¿no? Nepotism Baby.
1: Claro.
0: Para ella, según contó en alguna nota con el medio Allure, dice que esa idea de ser el bebé, un bebé del nepotismo, le ha generado inseguridad y que a su entender la ha impulsado a esforzarse más, porque la gente piensa, por default, que el éxito de ella se debe al reconocimiento de sus padres.
1: Claro.
0: Pero acá llega por una arista artística que, si bien creo que el padre tiene algunos temas más de rap y qué sé yo, como en su época del Príncipe de Bel-Air y bla,
1: sí,
0: es muy distinto a lo que él hacía.
1: Sí.
0: Y no me parece que si vos decís Will Smith o Jada Pinkett decís, sí, música. ¿No? Vas por el lado.
1: No, yo creo que ella se ganó un poco su propio nombre ahí en el circuito musical. Creo que tiene esa cosa rara de que arrancó como muy siendo muy chiquita, y eso ya va más por una cosa de los padres, yo no sé eso qué onda, pero en un pop mucho más comercial,
0: sí,
1: y
0: claro,
1: tipo de laburo, más capitalista. Uh-huh. Y hoy en día un poco este disco lo demuestra, y esto que yo contaba de que ella quiso encargarse de todas las partes del disco, pero un poco también eso es lo que le da, en realidad es más libertad creativa para armar el disco como ella quiere y armar las canciones a su manera.
0: Claro.
1: Que es ella la que está todo en sus manos. Pero bueno, creo que se está explorando un lugar mucho más experimental y por fuera de las convenciones más comerciales de cómo se hacen las canciones y los discos.
0: Sí.
1: Y creo que eso está bien, que está demostrando que tiene una cierta creatividad y originalidad, o que al menos tiene una curiosidad por esa búsqueda en la música.
0: Estaba viendo acá que
1: la curiosidad genuina, digamos.
0: Es parte del 360 Recordings, ¿no? Lo decía porque ella, en esto de que su carrera arrancó muy muy joven, fue el artista más joven en firmar por el sello Rock Nation, que es el sello del rapero Jay-Z. Jay-Z.
1: Ok, sí. ¿No?
0: Entonces ya la arrancaron.
1: Otra movida.
0: Pero bueno, qué lindo que se haya armado como su propio camino. Y que haya llegado a la cumbre del éxito, que es sonar en selector.
1: Exactamente. Fíjate vos, acá al cono sur llegó.
0: A ver quién llegó también a sonar en selector, la nueva música de Uniradio.

0: Y desde la vecina orilla llega el rock and roll de Bestia Bebé, haciendo El Atrevido.
1: El Atrevido, esta banda de Boedo, desde el 2012 que existe esta banda, Bestia Bebé, que bueno, que lanzaron este año un disco, uno de los primeros adelantos fue El Atrevido, justamente esta canción. Y nada, me gustó mucho el juego. Primero que nada, la banda, un poco contarles, tiene como este sería como la sonoridad, una mezcla de, yo cuando la presentaba decía que una mezcla entre pop y grunge,
0: sí,
1: ¿no? Como una cosa de pedo que va desde un Nirvana hasta algo mucho más este formato canción pop, digamos, más abierta, digamos. Nada, me pareció una letra inteligente, jugando con esto de echando balance de la vida, y en vez de echar balance por el lado de cuenta cosas como llevabas al límite y estuvo bien, estuvo todo bien, y nada, me gustó esa forma pícara de plantear, sí, la situación.
0: ¿Viste? Tiene algo, no sé si es un concepto de la música, pero tiene algo tipo de coming of age, tipo esto, claro, de, ¿no? Sí. El recordar el pasado y cómo uno va creciendo y la evolución de la vida.
1: Exacto.
0: Algo nostálgico también.
1: Lo nostálgico, pero es eso, pero lo reivindica desde un lugar, este, y nada, convido también a ver el video, el videoclip está muy bonito también, desde esas circunstancias de muchas situaciones de amistades y de encuentros y de cosas muy deconstructuradas y muy de barrio. Y nada, muy propio de esta cuestión más cancionera porteña, digamos, ¿no? Tipo, sí. Tiene ese coloque también.
0: Igual a mí me pega en mi nostalgia uruguaya típica, ¿eh? A mí me eso, en esto del recuerdo, del estuvo bien, ¿no? Del mirar para atrás y ver cómo el tiempo pasa, no lo vamos a recuperar nunca, en un momento va a dejar de pasar y decir, bueno, estuvo bien, ¿no? Hice las cosas que tenía que hacer.
1: Exacto.
0: Disfruté cosas que tuve que disfrutar y estuve.
1: Me pegó para ese
0: alegría,
1: lado.
0: Una nostalgia de alegría.
1: Sí.
0: Casi muy, lagrimosa.
1: Muy bien, Bestia Bebé ahí, la verdad que sí.
0: Muy bien, Bestia Bebé. Este forma, decía Pepe, ¿no? Forma parte del disco Yendo Rápido a Ningún Lugar. Un disco de 10 canciones que lanzaron el 15 de mayo y que cuenta, por ejemplo, con la colaboración de Diego Ibáñez de Carolina Durante.
1: Ah, que es una, esa me mataste.
0: Sí, en Si Me Voy No Significa Que Te Quiera Menos. Es el tema que hace Bestia Bebé con Diego Ibáñez.
1: Uy, se viene otro selector, lo voy a dejar.
0: Uy. Dentro de dos semanas repite.
1: No puedo creer.
2: Agrega selector en un momento que no, tipo otro día de la semana.
1: Qué divino, qué divino es a través de selector estar descubriendo potenciales, no digo selectores, pero potenciales canciones. Ya está, es un programa mágico.
0: Yo voy a escuchar todo el disco, me parece, de Bestia Bebé. Sí. Si va con esta tónica, está para escucharlo completamente. Vamos a seguir escuchando canciones igual. Vamos a seguir escuchando artistas que ingresan a la nueva música de Uniradio en este programa de selector. Con el siguiente.

0: Llegan las onomatopeyas de Jeff Loy Nichols a Selector haciendo You Know Where I Live, este tema que le da nombre también a su último disco, sacado a inicios de este año. Jeff Loy Nichols es estadounidense y británico. Yo personalmente estoy conociendo su carrera, su extensa carrera a lo largo de la música. Y en esta canción, bueno, recorre esa paz, ¿no? Esa serenidad con el Wola, wola, wola, la, la.
1: Está bueno eso, igual, porque a mí me pasa a veces con las letras que te colocan en un lugar muy específico, en un ánimo muy específico.
0: Sí.
1: Y te lleva para otros lugares, pero esto de que te deja así abierto, solo vas con la música como una cuestión instrumental y la voz como una cosa súper instrumental también.
2: Cierto, es muy, como muy abierto.
1: Está bueno. Esto que decís de tranquilidad y de, sí.
2: A mí otra cosa que me gustó mucho es que si bien la letra es hola, la, la, vamos transitando por la canción y la canción va respetando la estructura.
1: Claro.
2: Te queda muy bien claro cuando entra el estribillo.
1: Sí, es como que funciona como un canto totalmente convencional.
2: Claro, cuando viene el puente musical, bueno, acá volvemos a entrar con la estrofa y todo, pero todo con el hola, la, la, pero estamos clarísimos en qué momento de la canción estamos.
1: Sí.
2: Eso me gustó.
1: Sí, en esta camada de selectores tenemos muchos jueguitos de voces hoy, ¿no?
0: Sí, muchos jueguitos de voces. Yo con lo que me quedo con la duda, con la intriga, es el lector de Gabriel Gary, capaz él sabe más, pero si el título no es un poco provocativo de Jeff Loy Nichols en esto de vos sabés dónde vivo, siendo que él nace en Missouri, se muda a Nueva York, después pasa a vivir en Londres,
1: ciudadano del
0: carrera,
1: mundo, como le dicen,
0: y ahora está afincado en las zonas rurales de Gales.
1: Mirá vos, entonces, fue al campo.
0: Se fue al campo.
1: Lo contrario totalmente a sus otras ciudades de...
0: Bueno, no sé si Missouri no es medio como esa.
1: Ah, Missouri,
0: ¿no?
1: Es medio campo.
0: Creo que sí, la verdad tampoco conozco mucho Missouri como para decirte seguro. Pero me da un poco esa idea de que él fue transitando por distintos lugares en donde vivió, ¿no?
1: Claro.
0: Como para decir, vos sabés dónde
1: vive. Y nadie
0: vivo.
1: Sabe y realmente dónde Jeff, vive. Sí, dónde está.
0: La verdad que
1: vive.
0: Jeff, no sé, te fuiste cambiando varios lugares. Igual si hay algo de la serenidad de Campo de Gales.
1: Sí, sí, sí, sí. Bueno, vos estuviste por ahí.
0: Yo sí estuve por ahí.
2: Mucha humedad,
0: ahí,
2: ¿no? ¿Eh? Como mucha lluvia.
1: ¿Humedad? ¿Más
0: bueno,
1: acá?
0: Sí, en esa zona reina más o menos. A mí justo me tocó unos lindos días en Gales.
2: Ajá.
0: Sí, mucha oveja. Mucho esto de que no hay nadie.
2: Claro.
0: Tipo, literal, esto, tranquilidad, vacío.
1: Como acá las vacas, allá las ovejas.
0: Allá son las ovejas. Es más, me recuerdo una profesora mía de inglés. Tenía... A Chechu le mando un beso grande. Tenía una taza que era un chiste que decía la hora pico en Gales y era una calle atiborrada de ovejas.
2: Claro,
0: porque
2: claro.
0: Lo único que hay. Jeff Loy Nichols, entonces, haciendo You Know Where I Live de su disco homónimo, es parte de la nueva música de Uniradio. Como también es el siguiente artista que vamos a escuchar, pero de momento decir que el siguiente artista que vamos a escuchar es uno de los dos últimos selectores
1: Ay, no.
0: de la semana.

0: Las notas de Peel Away, este tema del dúo norteamericano Abracadabra. Mágico, está. Juli, ¿eh?
1: De las artistas que uno conoce investigando cosas para Selector.
0: Investigando, sí. Se
1: no me acuerdo dónde lo encontré.
0: Escurinea.
1: Tal vez en el mail de Uniradio.
0: ¿Sí?
1: Llegan muchos artistas por ahí.
0: Uniradio@fic.edu.uy.
1: Atenti. Para cartelera también.
0: Para cartelera también. Se recibe.
1: Que estén gestionando salas de Montevideo.
2: La verdad que tremendo, ¿eh? Me encantó.
1: Muy bueno.
2: Oscurito, pocas capas, minimalista, lo necesario.
1: Sí.
2: Y después cuando en un momento va abriendo es como más.
1: No están en capas, pero sí tiene sorpresitas. Por ejemplo, esta melodía. Día medio árabe que aparecía recién antes del corte.
2: Eso, totalmente, pero me encantó eso, viste, que aparece un bongo medio aislado, un hi-hat muy apenas.
1: Pero que va manteniendo dinámica el transcurso de la canción.
2: Total, bombo y redo, así pum, pa, ahorita así digital, así, me encantó.
1: A mí algo que me gustó mucho de esta canción es ese sonido que tiene, como super vintage igual, con esto de la base de percusión, ¿no? Que suena medio latoso, medio ruidoso, que a mí me encanta. Y como unas mezclas igual de ritmos. Porque tiene una cosa también medio que te lleva medio a un dub medio pistero, pero después aparece una cosa más post-punk. Viste, como que no se termina de definir cuál es el ingrediente del núcleo del asunto. Me pareció muy bueno. Está recién salido del horno. Salió el 7 de agosto. Este es un EP. Es de la banda
0: que se llama igual, se llama
1: Peel Away. Peel Away, que significa algo así como despegar.
0: Sí, peel es como peel es pelar,
1: pelar.
0: Como vos podés pelar una naranja, una manzana, y away es como agregar una expresión tipo vos pelás.
1: Pila away, abra cadáver.
0: Vos pelé, pila away, dale.
1: Así que está. Con estas percusiones retro y estos cintas retro, también tiene mucho cinta ahí.
0: Sí. Mira, ponían ellos en sus redes sociales, que vamos a estar compartiendo también en redes sociales de Abra Cadabra, en nuestras redes sociales, @uniradiodelar.
1: A ver.
0: Que este EP dice: es una colección de canciones, una invitación a reflexionar sobre las realidades del planeta que todos debemos afrontar juntos. La codicia, la escasez, el ego, el agotamiento y el escapismo. Aceptarlas con una sincera voluntad de crecimiento, arremangarnos y explotar qué parte de este caos está a nuestro alcance en este momento. La tarea parece abrumadora, pero esperamos que estas canciones te inspiren a bailar junto a nosotros entre las ruinas del imperialismo y el capitalismo.
1: Empezaba mal y terminaba con feliz de la cosa.
0: ¿Cómo que va?
1: Es un tema muy recurrente en los asuntos ambientales.
0: Es como está todo planeta. Super mal.
1: Y los políticos.
0: Y te tenemos que bailar un poco.
2: Sí, además se nota ahí el debate interno que está transitando la sociedad estadounidense, ¿no? ¿Cuántos artistas de allá estamos viendo que están en una confrontación clara, fuerte y al medio? Desde los Rolling Stones, que se metieron.
1: Pero todos los géneros musicales están.
2: Silicon Valley,
1: las letras van por ahí. Sí. Sí,
2: está todo el mundo preocupado por eso. Hasta, da cuenta un montón de gente hablando de esa situación.
1: Se renotan las letras de las canciones nuevas, sí.
0: Hannah Skelton y Chris Niles son el dúo Abracadabra, que suenan en Uniradio haciendo Peel Away. ¿Sabes quién suena en Uniradio, Juli?
1: El último
0: Selector de la Corona.

0: Y de la final de la Copa Mundial de Fútbol en Estados Unidos a la integrar
1: y ese final.
0: La lista de la nueva música de Uniradio, es la reina del pop. Es Madonna haciendo I Feel So Fine.
2: Sí, y vuelve con este año con un disco que se llama Confessions 2, que en realidad es como una reminiscencia o, bueno, como una especie de un reencuentro con lo que fue el Confessions on the Dance Floor, Confesiones en la pista de baile, que es del 2005. Y nada, una vez más Madonna haciendo esta oda a la escena electrónica, a lo que pasa en la pista. Bueno, así abre el disco y dice: yo me siento muy libre, ¿no? Sí. I feel so free. Y nada, eso, es un disco que recorre con elementos electrónicos un montón de cuestiones y de canciones pop al estilo Madonna, pero poniendo el ímpetu o el punto central en el cuerpo, en la danza, en lo que implica la movida electrónica y lo que está haciendo la pista. En un contexto internacional donde, como venimos hablando muchas veces, la escena electrónica está creciendo, pero es brutal todo lo que está trascendiendo. Y bueno, nada, realmente además otros selectores, pues yo estaba entre este y otros que por el aire les comentaba, que también me iban dentro de la índole de lo electrónico y todo. Bueno, pero ahora la reina del pop, Madonna, sacando I Feel So Free de este disco Confessions 2.
0: Confessions 2. Esta es una de esas canciones que uno escucha y presiente, siente, que luego de estar sonando a su debido tiempo en selector, en eso de los horarios de selector, va a introducirse ferozmente en las playlists de la noche de Uniradio, ¿eh?
2: Totalmente, totalmente. Y viste que tiene como esta cuestión de... Hay algo medio también oscurito ahí. Hay algo que no es está como tensa la cómo sí. Empieza el disco.
0: Tiene algo también de la artística. Ustedes que lo siguen por YouTube pueden ver las portadas que se utilizan las canciones, en este caso de los discos. Por ejemplo, Madonna, en esto de que está tapado, decías vos, sí. Gastón, ella también aparece, ¿no? Como algo de tapada, como algo oscura, que no se deja ver del todo.
1: Como que se ve, pero ese no velo. Se ve.
0: Exacto. En la parte visual de su disco. Trabajo entonces de Confessions 2, Confessions on a Dance Floor, parte 2, también se le están refiriendo, con I Feel So Free. Entra Madonna a la playlist, a la lista de selector 2026. No me fijé en el archivo histórico si estuvo Madonna ya.
1: Ay, si no honor, me suena.
0: Si es un honor que le estamos concediendo por primera vez.
1: No me suena.
0: Capaz un honor.
1: Creo que es el honor por primera vez.
0: Bienvenida, entonces.
1: Bienvenida.
0: Madonna, selector. Al proyecto, a la playlist de selector. Que hasta acá ha dado la bienvenida a estos nuevos artistas y a estas nuevas canciones de hoy, 14 de agosto, y que promete reencontrarse con nuevos temas y una nueva lista de reproducción el próximo viernes. Pero no nos vamos, no cerramos, no nos despedimos todavía, porque queda en este final de selector, en este epílogo, la recomendación de cartelera de eventos culturales sucediendo en Montevideo y aledaños para hoy viernes, mañana sábado,
1: hoy viernes,
0: domingo.
2: Hoy viernes,
0: capaz.
2: Hoy viernes, bienvenida nuestra querida Sara Eve a la sala del Museo de Montevideo desde las 21 horas, tremendo evento. Nada, Sara Eve viene presentando Negacionismo, su nuevo disco, del cual ya fue selector también. Sí. Y nada, 21 horas, tremendo show. Para quienes no conocen, se pueden acercar a Sara Eve. Para quienes conocen, no se lo pierdan. Sala del Museo.
1: Bien, entonces, sala del Museo. Mañana Cumbiaracha, fiesta de Cumbiaracha.
2: Sí, está
1: sala del Museo, ahí, sí.
2: Ah, mirá qué bueno.
1: A las 11 por ahí. Y más temprano, esto sería creo que a las 9, si no me equivoco, y más mucho más under, Gemelo y Nobody Control en Fantástico, en la zona de Ciudad Vieja, y hay fiesta después con DJ, atenti, DJ Alfredito Mercurio. Colaboración de 350 pesos con anticipación, en puerta salen 400, y los interesados pueden escribir a cualquiera de las dos bandas para reservar. 6, Gemelo y Nobody Control con puntos en Instagram.
2: También mañana en Fonotec presenta, bueno, una fechita, la verdad que está muy linda, porque viene la DJ inglesa Antea.
1: Ella estuvo en Uruguay, comentaba la otra vez.
2: Estuvo cuando vino Nicolas Jaar.
1: Claro.
2: Y también ha venido para otras fiestas, ya ha venido en otras ocasiones, que hablábamos la otra vez, ¿qué será que tiene Antea acá en Uruguay? Que,
1: sí, digamos, o en la zona, claro, en los países de acá.
2: Países, pero bueno, nada, tremenda DJ Reino Unido. También después luego va a estar Acid Daddy, bueno, uruguayo, sí. Y Cristian Bonanata con un B2B con Elías Sterling, que en este sentido, para que bueno, que quienes no conocen Cristian Bonanata, sería como la representación de la vieja escuela de la electrónica de acá de Montevideo, claro. Junto a una nueva escuela, digamos, como Elías Sterling, se juntan los dos, van a hacer un B2B. Todo esto va a pasar mañana en Fono. Realmente todo, sí. Va a ser una joyita esta fiesta.
1: Para la gente que capaz que no está tan familiarizada, ¿eso arranca más o a qué hora y tipo y, las entradas?
2: Sí, esto arranca a las 23 horas, arranca Acid Daddy, pero si vos querés ver, por ejemplo, ver a Antea, a la DJ inglesa, o como digamos como el plato principal, digamos, claro. De la noche, sería a las 2 de la mañana. A partir Bien. De las 2 de la mañana, 2, 3, y bueno, y eso se extiende, ¿no? Obviamente, para está muy propio de la cultura electrónica.
1: Sí. Piques para todas las movidas montevideanas.
0: Pique para todo. Vi que en Ciudad Vieja también se hace todo los sábados de Ciudad Vieja, hoy 15 de agosto, mañana también, o hoy, si nos está escuchando el sábado, hay varias actividades en esa zona de la capital, como por ejemplo DJs y artistas musicales en la Plaza Matriz.
2: Apa,
0: con una actividad gratuita, claro, impulsada por la Intendencia de Montevideo. Y también tenía yo una invitación para el sábado, porque ya me va a estar cargando en la Sala Ducón, sábado 15 de agosto. Van a estar dos artistas que supieron ser selector, que son Federico y Splisters, presentándose junto a Sundae mañana 15 de agosto a partir de las 21 horas en la Sala Ducón.
1: Sí, después hay entre semana un montón de otras actividades también, ya que ya se están volviendo clásicas. Miércoles de jazz en el Blues Bar todas las semanas. Los martes, no sé si todos los martes, pero casi casi, también hay música en vivo en el Santa Catalina, en el bar. Y bueno, otras cositas que vamos a ir comentando.
0: Otras cositas más que queremos comentar, ¿no? ¿Pepe?
2: No, nada más.
0: Bueno, cerramos por acá entonces la oferta y nos despedimos. Hasta el viernes que viene con una nueva edición de Selector, la nueva música de Uniradio. Gracias, Julián Ancilio. Gracias, Gastón, Pepe, Lucas, Calvo, Ana Clara Doncha. Nos vemos el viernes que viene con todos ustedes. Gracias.
2: Chau.
1: Chau.

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La canción cuenta con la colaboración de la cantante Celeste y el reconocido productor Vegan bajo el sello discográfico World Music. Dion Blunt, 478 Freestyle.

0: Pablo Traverso Trío, despierta.
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3: Hay un pájaro azul en mi corazón que quiere salir, pero soy duro con él. Le digo, quédate ahí adentro. No voy a permitir que nadie te vea. Hay un pájaro azul en mi corazón que quiere salir, pero yo le echo whisky encima y me trago el humo de los cigarrillos. Y las putas y los camareros y los dependientes de ultramarinos nunca se dan cuenta de que está ahí adentro. Hay un pájaro azul en mi corazón que quiere salir, pero soy duro con él. Le digo, quédate ahí abajo. ¿Es que quieres hacerme un lío? ¿Es que quieres que mis obras? ¿Es que quieres que se hundan las ventas de mis libros en Europa? Hay un pájaro azul en mi corazón que quiere salir, pero soy demasiado listo. Solo le dejo salir a veces por la noche, cuando todo el mundo duerme. Le digo, ya sé que estás ahí. No te pongas triste. Luego lo vuelvo a introducir y él canta un poquito ahí adentro. No le he dejado morir del todo. Y dormimos juntos, así, con nuestro pacto secreto. Y es tan tierno como para hacer llorar a un hombre. Pero yo no lloro. ¿Lloras tú?
4: El pájaro azul, de Charles Bukowski, por Sara Fernández y María José Borges.
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6: Tras la edición del nuevo álbum Magia Pagana en 2025, Lucía Romero se destaca entre las compositoras y voces emergentes montevideanas con la capacidad multiinstrumentista con formación en la licenciatura en composición del Instituto de Música de la Facultad de Artes. Su nueva canción fue editada por Little Butterfly Records con la participación del músico Esteban Pese. Grabado y mezclado por Mateo Flores en Estudio Flores, masterizado por Maximiliano Forestieri en Matriz Estudio, y el video de la canción fue dirigido por Julia Soma con el montaje de Alina Viera y el diseño gráfico de Selmar Borrás. Lucía Romero, Sin Poder Pensar.

0: Lucía Romero, Sin Poder Pensar.
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2: No, está viva. Está sin hojas, pero está paradita, derechita, mirá. Dije desde mi ignorancia. Mirá para arriba, parece que estuviera de pie, pero porque la sostienen las ramas de las otras que siguen vivas. Así, Maina Hermo presenta un fragmento de su nuevo sencillo refiriéndose a la acacia y en ella construye una imagen cuasi alegórica de una luz de vida y valor que habita las acacias del balneario rochense Puymallén, llamada Maestro Julio Castro. Maina Hermo, acacia negra. En ese repecho estaba la casa del maestro Julio Castro.

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3: Illegal Hit Out of Bounds es el álbum triple de Ytterling Jazz, el proyecto del productor sueco Björn Ytterling. El tema que le da nombre parte de una contagiosa base rítmica sobre la que el poeta británico-nigeriano Joshua Eden recita como un tributo a su propio estribillo: Music is my armor, rhythm is my weapon. La música es mi armadura, el ritmo mi armamento. Ytterling Jazz y Joshua.

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2: Sebastián Vázquez se ganó su lugar en la escena del pop queer ecuatoriana bajo su nombre artístico Estela. Originario de la ciudad de Cuenca, colabora en esta canción junto a Ibeno para crear una pista de lenta cadencia, cargada de humor y sensualidad, rasgos característicos de su obra. Estela con Ibeno, Camerino.

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1: Con letras que dejan estribillos pegadizos y lecciones memorables, intentan señalar nuestras realidades internas y enseñarnos a generar alegría de la nada. Como en The Appetizer's Mixtape, su más reciente álbum que incluye esta canción. Thumposaurus, Existential Dread.

0: Elena Ciavaglia, Santa Rosa.
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3: Espero su milagro, una noche de luna, en mi campo extendido, asombrado de grillos, húmedo y fragante de nocturnas aromas, de silvestres raíces y cálidas penumbras.

0: La sangre que fue mía, mi boca verdadera, mis manos, mis cabellos y todos mis sentidos se hundirán en el aire fragante y campesino, en ávidas raíces hasta beber las piedras. Y viviré otra vez aquella primavera en que la luna me hizo un ramo de diamelas, el río mi gran cola de torcazas de agua, para desposarme con el fauno de tierra, uniendo para siempre mis huesos y mi sangre al corazón secreto de la inmensa pradera. Mi pradera, poema de Alba Roballo, por Florencia Aguiar, Antonella Argüello, Caterina Restuccia.
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2: Un comienzo intenso y cinematográfico que funciona como una declaración de intenciones. Con una producción oscura y una interpretación cargada de fuerza, KCO abre la puerta a un viaje de introspección, crítica y libertad creativa, marcando desde el primer minuto el tono de su nuevo álbum. KCO, intro, camisa de fuerza.

0: KCO. Intro. Camisa de fuerza.
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1: Mark Ramos Nishita, más conocido como Money Mark, el recordado colaborador de los Beastie Boys. De raíces chicanas, hawaianas y japonesas, el tecladista nació en Detroit y actualmente vive en Los Ángeles. Con 66 años, publicó en el mes de abril un sencillo titulado Fight With Love, una canción inspirada en el legado pacifista y de justicia social de Martin Luther King. Money Mark, Fight With Love.

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Tunes es el nuevo álbum de los eternos Rolling Stones, con el interminable caudal vocal de Mick Jagger. Fueron invitados a la fiesta Stone Paul McCartney, Robert Smith, Steve Winwood y Chad Smith. Además, utilizaron muchas baterías de Charlie Watts, grabadas previo a su partida de gira eterna en 2021. Covering You apunta contra los autoritarismos y los magnates tecnológicos, pero atenti a las líneas de bajo de esta balada fan rock, ejecutadas por un muchacho llamado Paul McCartney, que hacía años tenía ganas de tocar con esta banda de su admiración. Rolling Stones, Covering You.

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2: Con una marcada influencia al rock clásico y una impronta poética, esta composición de Mandrake y los Druidas propone un viaje sonoro cargado de imágenes, sensibilidad y espíritu libre. Su atmósfera envolvente combina melodías cuidadas con una interpretación que invita a la reflexión. Mandrake y los Druidas, Calpian Star. ¡Bee!

0: Mandrake y los druidas, Calpian Star.
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0: Santana, Black Magic Woman, Gypsy Queen, San Francisco, 1970.
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0: Miel, 38 estrellas.
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0: Susto es el proyecto musical de Carla Parmenter junto al productor Alejandro Darrocha. La propuesta busca recrear un sonido oscuro pero bailable, con letras ácidas sobre la juventud en la Europa del siglo XXI en crisis. Su estética mezcla el paisaje industrial del Vallés Oriental de Barcelona con el glam, uniendo la cultura queer, la periferia y el humor. Susto, Bar Manolo.

0: mínima, escombro.
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0: y la lluvia me cubre de todas las fragancias de los setos en octubre. Y es sobre mi cuerpo, por el agua empapado, como un maravilloso y estupendo tocado de gotas cristalinas, de flores deshojadas que vuelcan a mi paso las plantas asombradas. Y siento, en la vacuidad del cerebro sin sueño, la voluptuosidad del placer infinito, dulce y desconocido, de un minuto de olvido.
1: ¡Juana! ¿Dónde está Juana?
2: ¡Juana!
0: Llueve, llueve, llueve, y tengo en alma y carne como un frescor de nieve.
3: Extracto del poema Bajo la lluvia, de Juana Ibarburu. Integrantes del equipo: Romina Alves, Santiago Menéndez, Nicolás Sosa y Sebastián Márquez.
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5: El comediante estadounidense Kyle Gordon tiene una seria faceta musical, con dos álbumes de estudio y un compilado de canciones donde parodia distintos géneros y estereotipos. Para su nuevo disco, narrado por el actor británico Daniel Radcliffe, Gordon se inspira en canciones como The Lion Sleeps Tonight o el álbum Graceland de Paul Simon, e interpreta a Barry Bergen, un músico blanco occidental que toma sonidos y palabras africanas porque cree que lo hacen sonar más espiritual. Kyle Gordon o Barry Bergen, Mr. Jumbo.

0: Kyle Gordon o Barry Bergen, Mr. Jumbo.
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2: El artista Jon Alemol celebra la incorporación de su catálogo solista al sello Little Butterfly Records con el lanzamiento de un EP grabado en vivo en los históricos estudios Sondor, con un recital a piano y voz junto a Pablo Retrovisor, pianista de Buceo Invisible y Níquel, entre otros proyectos. Un formato. Una revisita a la conjunción de la voz que conversa con la tecla y la cadencia. Jon Alemol y Pablo Retrovisor. Felices.

0: eso se trata o no.
1: Shona Lemol y Pablo Retrovisor, felices.
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0: The Beatles, Hey Bulldog, Londres, 1969.
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0: Incluso si es un susurro soviético, indie is murder.
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0: Vegetation es uno de los puntos más altos de Petal Rock Black, el último disco de Willow, lanzado en febrero de 2026. En esta canción, la artista lleva su faceta más experimental a un terreno mucho más libre. Usa la voz como elemento de percusión pura con el juego del scatting y el tarareo y genera una progresión mutante que cierra en un inesperado coro de risas maníacas. Willow, Vegetation.

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1: En la madrugada de hoy ha perdido la vida el cantante Omar.

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2: El Chacal y los Alpes Floreados es el proyecto liderado por el cantautor y compositor argentino Nicolás Sparks, también conocido artísticamente como El Chacal. La banda está consolidada dentro del circuito independiente y alternativo de Buenos Aires. Hater es su nuevo álbum lanzado el pasado mes de abril. La producción musical estuvo a cargo del reconocido Brian Taylor y significó un giro en el sonido de la banda, más sofisticado y contemporáneo. El Chacal y los Alpes Floreados. El Fantasma.

0: Manal, porque hoy nací, Buenos Aires, 1969.
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1: Todos tenemos alguna historia con la interbalnearia, afirma en sus recorridos de prensa el guitarrista y compositor Carlos Casacuberta, quien presentó a mediados de mayo su nuevo trabajo discográfico. Interbalnearia es un disco de 10 canciones construidas a escala personal, con alusiones al aire libre, los amigos, las anécdotas y la ruta. Todo eso que evoca en los uruguayos la autopista Estenia. Carlos Casacuberta, otra fase.

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0: Pablo Riquero, Se Marea.
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3: Así bajé del círculo primero. Allí el horrible mino rechinaba. A la entrada, examina los pecados.

0: Emiliano Rodríguez y Lara Vique.
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2: El nuevo álbum de Madonna se titula Confessions 2 y fue lanzado oficialmente en julio de este año. Este 15º trabajo de estudio funciona como la esperada secuela conceptual de su icónico Confessions on a Dance Floor de 2005. Confessions 2 es una oda a la pista y a la música electrónica que no ha parado de crecer en los últimos tiempos. Madonna, I Feel So Free.

0: Madonna, I Feel So Free.
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2: El baterista y compositor sueco Emil Brandqvist está al frente de un trío integrado por el pianista finlandés Tuomas Turunen y el contrabajista Max Thornberg. Poems for Travelers es su disco más reciente, donde exploran los contrastes sonoros de las tierras nórdicas. A Visit to Reality abre el álbum con una poderosa y sutil interpretación de Brandqvist, en diálogo con las frases melódicas del piano apoyado en la constante línea rítmica del contrabajo. Emil Brandqvist Trio, A Visit to Reality.

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3: Carmen Sandiego es un pilar fundamental de la música independiente montevideana. Con discos como Ciudad Dormitorio, consolidaron un sonido indie pop lo-fi tan melancólico como irreverente. Hoy, dos décadas después, la llegada de su álbum Vida Espiritual a las principales plataformas digitales expande el alcance de una obra clave que cumple 20 años, celebrando la vigencia de una banda de culto imprescindible. Carmen Sandiego, El Caracol.

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1: En el mes de junio, Lito Nevia lanzó su nuevo álbum Power Trío del Sur, volumen 3, El Hombre de la Guitarra Feliz. El legendario músico argentino regresa con una colección de canciones grabadas junto a los músicos Gustavo Giannini y Julián Cavazza. De él compartimos Blues del Día, un tema de 2025 que vuelve ahora en la versión del Power Trío del Sur. Lito Nevia, Blues del Día.

0: Lito Nevia. Blues del día. 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
1: Donne à la folle, partirex.
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0: Excelentes nadadores. Todos para las casas.
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3: Now Girls Rule es una plataforma mexicana dedicada a visibilizar el talento de mujeres en la escena del rock y la música alternativa. En esta comunidad se destaca Herbolaria, el proyecto musical de la artista mexicana Anahí Iturralde. Cantante, percusionista y compositora, Herbolaria también produce su propia música. A Flor de Piel es una colaboración con su coterráneo Víctor Rosas y su lanzamiento más reciente, Herbolaria y Rosas. A Flor de Piel.

0: herbolaria y rosas. A flor de piel.
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0: Almendra, a estos hombres tristes. Buenos Aires, 1969.
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0: Monstruo, te vas.
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2: 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Una propuesta del curso Tecnología aplicada al sonido.
3: Inferni exila a Regis Prudent contra nosotros. Mira adelante a ver si los distingues.
4: He ahí Lucifer. Y he aquí el lugar donde es preciso que te armes de fortaleza.
3: El alma que está sufriendo la mayor pena allá arriba es la de Judas Iscariote, que tiene la cabeza dentro de la boca de Lucifer y agita fuerte las piernas. De las otras dos, que tienen cabeza hacia abajo, la que pende de la boca negra es Bruto. Mirá cómo se retuerce sin decir una palabra. El otro, que tan membrudo parece, es Casio. Pero ya se acerca la noche, y ya es hora de partir, pues todo lo hemos visto.
5: La Divina Comedia, de Dante Alighieri. Camila Cáceres, Emiliano Rodríguez y Lara Vique.
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7: You Know Where I Live es el aclamado álbum de estudio lanzado en junio de 2026 por el músico estadounidense-británico Chevloy Nichols. Con raíces en el country, soul, fue grabado junto a su colaborador habitual Colvis Phillips en un entorno rural en Gales. Tú sabes dónde vivo es también el tema que cierra el disco. Con un simple la la la por letra, la canción parece una declaración de paz, serena y sincera. Chevloy Nichols, You Know Where I Live.

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2: Provenientes del barrio Boedo, en Argentina, Bestia Bebé vuelve con su sexto trabajo discográfico llamado Yendo Rápido a Ningún Lugar. La irreverencia, las letras inteligentes y el sonido pop grunge son parte de las características principales de esta banda. Bestia Bebé, el atrevido.

0: 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Días.
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6: Con una mezcla artesanal de pop, grooves de tradición dub y experimentación electrónica de espíritu lo-fi, el dúo de Oakland, Abracadabra, presenta Peel Away. Esta canción, que da título a su EP, publicado el 7 de agosto de 2026, se despliega sobre una base de ritmos industriales y ruidosos y cintas retro, donde la nostalgia del pasado se cruza con una frescura pop absolutamente contemporánea. Abracadabra, Peel Away.

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2: Little Barry es la banda inglesa fundada 26 años atrás por el cantante y guitarrista Barry Cadogan. El trío se completa con Lewis Wharton en bajo y vocales y Tony Cutt en batería. En mayo de 2026 publicaron Gravity Freeze, su décimo álbum de estudio compuesto por 9 tracks del que compartimos el que da nombre al disco. Little Barry, Gravity Freeze.

0: Led Zeppelin, Good Times, Bad Times, Londres, 1969.
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0: Santeles Amis, lo que perdimos.
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3: Músicos, cantaores y bailadores se reúnen para el trabajo colectivo en Ta Sembrao, un proyecto que busca reinterpretar temas clásicos del cancionero uruguayo en clave de flamenco. La iniciativa, liderada por Gonzalo Franco y Fabián Marquicio, se formó a finales de 2025 y ya tiene su primer disco, en el que además colaboran importantes voces locales. Ta Sembrao con Malena Muyala. Pasos.

0: John Lennon, Mind Games, Nueva York, 1973.
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0: Florencia Núñez, poema a las 3.
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3: Todo es muy simple. Mucho más simple. Y sin embargo, aún así hay momentos en que es demasiado para mí. En que no entiendo. Y no sé si reírme a carcajadas o si llorar de miedo. O estarme aquí sin llanto. Sin risas. En silencio. Asumiendo mi vida.
4: Mi vida.
3: Mi tránsito.
4: Mi tránsito.
3: Mi tiempo.
4: Mi tiempo.
3: Mi tiempo.
4: Mi tiempo.
3: Mi tiempo. Todo es muy simple, de Idea Vilariño. Por Francisco Sánchez, Carmela Varela y Julia Soma.
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6: No, está viva. Está sin hojas, pero está paradita, derechita. Mirá, dije desde mi ignorancia. Mirá para arriba, parece que estuviera de pie, pero porque la sostienen las ramas de las otras que siguen vivas. Así, Maine Hermo presenta un fragmento de su nuevo sencillo refiriéndose a la acacia, y en ella construye una imagen cuasi alegórica de una luz de vida y valor que habita las acacias del balneario rochense Puymallén, llamada Maestro Julio Castro. Maine Hermo, acacia negra. En ese repecho estaba la casa del maestro Julio Castro.

0: Maine Hermo, Acacia Negra. En ese repecho estaba la casa del maestro Julio Castro.
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2: Con una marcada influencia del rock clásico y una impronta poética, esta composición de Mandrake y los Druidas propone un viaje sonoro cargado de imágenes, sensibilidad y espíritu libre. Su atmósfera envolvente combina melodías cuidadas con una interpretación que invita a la reflexión. Mandrake y los Druidas, Calpian Star.

0: Herman's Hermits, There's a Kind of Hush All Over the World. Manchester, Inglaterra, 1967.
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2: Susto es el proyecto musical de Carla Parmenter junto al productor Alejandro Darrocha. La propuesta busca recrear un sonido oscuro pero bailable, con letras ácidas sobre la juventud en la Europa del siglo XXI en crisis. Su estética mezcla el paisaje industrial del Vallés Oriental de Barcelona con el glam, uniendo la cultura queer, la periferia y el humor. Susto, Bar Manolo.